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0: Detenido 5 de la tarde, ya con 7 minutos. Oiga, avanzamos rápidamente con más de la música, señores. 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Vamos a continuar rápidamente con más de la música a través de la que suena genial, pero antes tengo un pequeño corte comercial. Regresamos.
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en Tijuana con el tema que me entierren con la banda. Son exactamente las 5 de la tarde, ya con 49 minutos. Señores, el tiempo justo para decirle muchísimas gracias el haberme acompañado. Se van a quedar en la grata compañía de Nayeli Muñán. Yo regreso con todo el favor de Dios el día de mañana en punto de las 2 de la tarde, si todo por eso nos permite, a través de la que suena genial, 105.1. Cuídense mucho. Dios me los bendiga a todos y cada uno de ustedes. Y por supuesto, sigan en la programación genial 105.1. Con permiso, hasta la próxima.

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Resulta que ya son las 7:25 y Ramón Ayala se presentará en Hermosillo por última vez con su gira Historia de un Final. Ahora sí que el acordeonista y cantante mexicano se está despidiendo de los escenarios tras más de 65 años de trayectoria. La verdad, se le va a extrañar, pero lo bueno es que tenemos harta música de él para seguir disfrutando. Resulta que Ramón Ayala, uno de las más grandes leyendas de la música norteña, le está diciendo adiós a los escenarios. Y Hermosillo podrá despedirlo a lo grande tras anunciarse lo que será su última presentación en esta ciudad. El acordeonista y cantante regiomontano está celebrando su gira Historia de un Final con una producción más grande de lo que brindó el año pasado, canciones nuevas y algunos éxitos que todavía no habían sido presentados en vivo. A mi padre le gustaría verlos a todos antes de despedirse, compartió en redes sociales Ramón Ayala Jr. a principios de este año. Se la van a pasar muy bien y gracias por todo el apoyo, fue lo que escribió el hijo de Ramón Ayala. Ahora sí que con más de 65 años de trayectoria en la música norteña, Ramón Ayala se ha convertido en una de las figuras más importantes y exitosas de la historia del género del solitario y al frente de sus Bravos del Norte. Con su acordeón siempre a la mano, el intérprete de clásicos como Rinconcito en el Cielo, Tragos Amargos, se convirtió en un ícono de la música mexicana, influencia para miles de bandas y artistas que vinieron después. En lo que queda este 2026, la gira llegará el 29 de agosto.

A California, el 5 de septiembre a Glendale, Arizona, y el 12 de septiembre a Monterrey, Nuevo León, y el 10 de octubre estará en la Plaza de Toros de Ciudad de México, entre otras plazas. La presentación en Hermosillo, Ramón Ayala se despedirá de su público hermosillense con un concierto que quedará para la historia y cuya fecha se dará a conocer más adelante a través de las redes sociales. Obviamente, pues digo, Hermosillo está súper cerquita, es aquí, ¿no? Quien tenga la oportunidad de estar presente, no se lo pierdan, por favor. Su presentación quedó confirmada por la misma promotora de espectáculos y eventos masivos, conocido pues por traer a la ciudad algunos de los conciertos más importantes del regional mexicano, por lo que queda esperar pues los últimos detalles que se estarán compartiendo en los próximos días. Muy bien por Ramón Ayala, la verdad es que se merece ya también descansar, porque a lo mejor ustedes han de pensar que los artistas se la pasan muy chévere, pero es algo muy cansado. Imagínate andar del tingo al tango, viajando de un lugar a otro, de trasnochándose sobre todo, no descansar a veces, ¿no? Se merece un buen retiro el rey del acordeón, Ramón Ayala. Y vamos a escucharlo, ¿eh? Vamos a escuchar un clásico de él, por supuesto. Tragos de amargo licor, algo que nos habían solicitado. Y por acá te lo estaremos tocando en La Genial. Chicos, quédate con nosotros. Comunícate a cabina 631-31-255-55. Hoy es martes. Para muchos aflojerado. Martes. Dicen que los martes o los miércoles, ¿no? Son como que los días bajos, así como que casi bajos, como que se da un bajón. Pero no, hombre, póngase las pilas, comuníquese por acá y con gusto le vamos a estar complaciendo. Vamos a escuchar Tragos de Amargo Licor y esto es Ramón Ayala saludando a nuestro gran amigo Quiquito, allá en Nogales, Arizona. Saludos para Manuela Secas, para Jorge, por allá, por Elías, gracias.

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0: quedó contrabando por amor, hombre. Saludos para nuestro gran amigo Ruperto. Un abrazo para ti, Ruperto. Bendiciones, cómo me da gusto saludarte. Tenemos saludos también para Max, nuestro gran amigo Max. Le mandamos un cordial saludo. Y por supuesto, Lupita Dorame acompañándonos esta noche, esta tarde noche, allá en la 5 de mayo. Saludos al churrero de allá de la San Miguel. Y por supuesto, saludos a nuestro gran amigo el veracruzano. Saludos también para Horacio, que nos acompaña, el tremendo Pepino. Le mandamos un cordial saludo. Alfredo Beltrán, allá en Romanza, muchas gracias. A la gente que nos está acompañando haciendo fila para la Unión Americana. Saludos a Doña Vaquera, al tío Turi. Saludamos también a Víctor Centenario. Saludos para el viejón allá, camino a Cananea. A Carlos Uribe, que nos está acompañando allá en Río Rico. Vamos a continuar con más chicos, con buena música. Vamos a escuchar esto que viene a cargo. Mira nomás. Vamos a escuchar a Julián Álvarez. ¿Les gusta? Por supuesto, dice. Oye, buenísimas, ¿no? Buenas tardes. ¿Con quién hablo?
1: Buenas tardes.
0: Hola. ¿Quién habla?
1: Pancho Mendívil.
0: Pancho Mendívil, ¿cómo estás, corazón? ¡Qué milagro! Aquí
1: saludando a las estrellas.
0: Ándale, igual, saludando a las estrellas.
1: Sí, y nos contagias a todo el auditorio con tu estilo tan alegre y tan jacarandoso que tienes.
0: Gracias. ¿Qué andas haciendo?
1: Yo no soy político, ¿eh?
0: ¿Dónde?
1: Y esto que no soy político.
0: Oh, bueno. No, sin comentarios.
1: Sí, me gusta escuchar lo mejor, que lo regular, por lo regular no, me cae mal, pero lo mejor todo el tiempo.
0: No, pues muchas gracias, corazón.
1: Por eso te escuchamos.
0: Gracias,
1: pues
0: gracias.
1: Aquí estamos en sintonía.
0: ¿En dónde me acompañas, corazón?
1: Ay, ay, ay.
0: Ok.
1: Aquí por la, ¿cómo te dijera?
0: Sí, por allá.
1: Colonia Carmen Nogales.
0: Por aquellos rumbos.
1: Sí, no me
0: ¿Y qué onda, corazón? ¿Con cuál te voy a complacer?
1: Pues, ¿en qué estamos ahorita? ¿En los norteños?
0: En las norteñas, la que tú quieras.
1: Pues, me refiero a ti con los invasores.
0: Me refiero a ti. Qué bonita canción. ¿Saludos para quién?
1: No, nada más.
0: Nada más para escucharla.
1: Así es.
0: Bueno, súbele a tu radio, corazón, porque aquí está.
1: Ok, muchas gracias.
0: Un abrazo, Pancho. Gracias por comunicarte, ¿eh?
1: Ok, gracias.
0: Bye, bye.
1: Bye.

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0: Ok, chicos, resulta que se ofrece buena recompensa sin una averiguación alguna a la persona que haya encontrado la cartera conteniendo la visa en nombre de María Fernanda López Angulo. Favor de traerla a la estación o bien puedes comunicarte al teléfono 631-31-896-62. Los documentos están a nombre de María Fernanda López Angulo y el teléfono para comunicarte 631-31-896-62 o bien puedes traerlos aquí a la radio. Buenas noches.
1: Hola, qué preciosa y guapa.
0: Buenas noches, ¿quién habla?
1: Sí, mi reina.
0: ¿De dónde me llamas, corazón?
1: Concha.
0: Conchita, de acá de los Zápiros, mi reina.
1: Exactamente.
0: Eso. ¿Y qué onda, corazón? ¿A qué se debe el honor de tu llamada?
1: Quiero dos de primavera.
0: Dos de conjunto primavera. Ok, a ver, ¿a cuál será la primera?
1: Las que cursen, que son bonitas.
0: Mande, corazón.
1: Las que estén bonitas y románticas.
0: Que estén bonitas y románticas.
1: Sí.
0: A ver.
1: Es romántica yo.
0: Ah, sí, eres muy enamorada.
1: Mi marido.
0: Ándale. Mira, tengo por acá enamorado de ti, morir de amor, si te vuelvo a ver. Claro. También, ¿a cuál quieres? Algo de mí, mírame de frente, quiero estar loco. ¿Y qué me importa? Maldita seas. El amor que nunca fue, no sé vivir sin ti. Mande.
1: Algo de ti, la otra que me dijo hace como dos canciones más.
0: ¿La de el amor que nunca fue?
1: Sí, anda.
0: ¿O la de en ti?
1: Por favor.
0: Ok, gracias. Corazón. Gracias. Oye, ¿a quién quieres saludar, corazón?
1: A Lalito.
0: Lalito. Muy bien, corazón. Aquí les va su canción. Gracias.
1: Gracias, mi amor.
0: Abrazos, mi reina. Cuídate mucho, ¿eh? Bye, bye.

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0: Ok, y escuchamos Corazón Bandido con Napoleón. Digo, en alguna ocasión, en algún momento de la vida, ustedes de igual manera tuvieron un corazón bandido, ¿verdad? O se toparon con un corazón bandido. Hoy estaremos festejando a lo grande el cumpleaños de José María Napoleón Ruiz Narváez, conocido como el poeta de la canción, es un famoso cantautor mexicano. Nació en Aguascalientes el 18 de agosto de 1948. Publicó su primer disco en 1971. Compuso éxitos inolvidables como Vive, un himno, ¿no? Eres y Pajarillo, los cuales cantaron grandes artistas de la música. Nombre real, José María Napoleón Ruiz Narváez. El día de hoy, él está de cumpleaños. Lugar de origen, Aguascalientes, México. Su inicio de profesión, como te lo comento, en el año 1971 con el disco El Grillo. En su trayectoria y éxitos, escribió más de 400 canciones en su carrera. Ganó gran fama con el tema Vive en el Festival de OT en 1976. Sus obras fueron grabadas por figuras como José José, Vicente Fernández y Juan Gabriel. En su juventud también tuvo sueño de ser torero antes de dedicarse por completo a la música. Un abrazo fuerte para este gran cantautor, para este gran intérprete de la música romántica, de la música que te enamora, de esas joyas musicales que hoy tenemos la oportunidad de disfrutar, obviamente aquí en La Genial. Buenas noches.
1: Buenas noches.
0: Hola, buenas noches.
1: Buenas noches.
0: ¿Cómo estás, Sergio?
1: Aquí ya está mejor el clima, ¿no? Como que ya en septiembre va a estar más fresquecito.
0: A mí me encanta septiembre. Me encanta septiembre porque llega el fresco. ¿Y cómo Dale. Estás, corazón? Mande.
1: Yo soy de octubre, tú.
0: Ah, sí. ¿El qué de octubre?
1: También eres fresco. El mes.
0: También eres de los frescos.
1: No.
0: ¿Cuándo cumples años, corazón? ¿El qué de octubre?
1: Me van a descubrir.
0: No le hace. Sí.
1: Es el 8.
0: El 8 de octubre.
1: Sí.
0: Ok, o sea que eres de signo Libra.
1: Sí.
0: Era de signo Libra. Te vas a cantar.
1: Sí.
0: ¿Y qué onda, Sergio? ¿Cuántos años te vas a aventar, corazón?
1: Sí, ya te dije, ¿cuántos te dije que tenías?
0: ¿Que tenías 37?
1: Uno.
0: ¿38?
1: No, 41.
0: Ah, 41. 30. Mira, te estoy rejuveneciendo, hombre. Ya te puse botox sin picarte todavía.
1: Oye,
0: mande, corazón.
1: ¿Cómo le haces para llegar así con ese ánimo?
0: ¿Con este ánimo?
1: Sí.
0: Me encanta estar aquí, corazón, con ustedes.
1: Sí.
0: Me fascina llegar aquí a la radio y saber que ustedes me van a hablar, que vamos a poder interactuar. A mí me encanta esto.
1: Oh, vale. Y así motivas a la gente que te oye, la gente que te oye se motiva contigo.
0: De eso
1: porque
0: se trata.
1: Si una persona está en negativa, pues te va a transmitir negatividad, o sea, te va a sentir mal. Pero si es positiva, te da positividad.
0: Claro. Yo creo que hay ¿verdad? Que ser positivos en la vida, corazón, porque nos pasan cosas. Sí. Todos tenemos problemas en la tierra, ¿no? Todos tenemos algún problema. Algo nos acongoja. Probablemente esta quincena no nos alcanzó para lo que queríamos, nos quedamos muchos, etcétera, etcétera. O en cuestión de salud, espero que nadie esté pasando por una situación de salud, porque cuando la salud falta, qué bárbaro. No hay
1: Oye,
0: nada.
1: Nayeli,
0: mande.
1: Por eso es que cuando se acaba tu programa, te llevas mi alegría, creo.
0: No me digas eso, corazón. Bueno. Quédatela, te la regalo. Y sigue sonriendo, bueno, y sigue disfrutando.
1: Por eso te va a pedir
0: a
1: dos
0: ver.
1: Canciones. La primera va a ser dedicada para ti, la Eres tú con Mocedades. ¿No te gusta Mocedades?
0: Claro.
1: Ah, y la última, ya que te vayas, quiero que pongas La Nave del Olvido.
0: La Nave del Olvido.
1: Oye,
0: Mane.
1: ¿Tú cómo fue que te gusta este Leo Dan? Porque a mí me gusta porque Yo tenía 7 años.
0: Ajá.
1: Estaba chiquito y era bien curioso. Y bueno, y mi hermana, una amiga, yo la quiero como si fuera mi hermana completa. Le prestó la rosa. Una señora ahí le prestó un cassette de Leo Dan y lo puso. Y la verdad que inmediatamente me quedé sorprendido. Y yo estando tan niño, me gustó las canciones de Leo Dan, me gustaron mucho. La primera fue Por un Caminito.
0: A mí me encantan todas.
1: Me le quedaba bien rápido al despedir. A la grabadora.
0: Ajá.
1: Y me quedaba viendo las bocinas y decía, ay, oye, canta bonito. Y pero pues se lo llevaron, y cuando se lo llevaron me dije, ¿a poco se lo van a llevar? Decía yo. Y era Leo Dan. Canta bonito, Leo Dan. ¿Y tú? ¿Por tus papás también?
0: Fíjate que te voy a decir la historia de Leo Dan. Una vez nos quedamos, no sé, ya ves que antes utilizaban los cassettes. Los discos, en los carros, ¿no?
1: Sí.
0: Entonces tú ponías un disco, ahora es demasiada tecnología, conectas tu teléfono y puedes conectar la radio, puedes poner música en el teléfono, etcétera, etcétera. Y en aquella ocasión nos llevamos un disco, llevábamos dos, pero el otro disco estaba rayado. Y todo el camino, todo el trayecto de aquí en Nogales a Phoenix, que fuimos de vacaciones, mi papá llevaba a Leo Dan. Las 3 horas de camino que hizo y de regreso igual. Y todo lo que anduvimos allá en la ciudad fue Leo Dan. Entonces, me encantó Leo Dan.
1: Sí.
0: Toqué en mariachis.
1: Oye, te propongo un trato.
0: Mande.
1: Desde mañana.
0: Vamos a...
1: Quiero oír toda la discografía de Leo Dan. Mira, ya mañana tú vas a poner, o sea, yo te voy a pedir dos, pero ajá, tú vas a elegir una y yo voy a elegir la otra. Y así nos vamos a ir hasta, vamos a escuchar mucho a Leo Dan.
0: Ok.
1: Bueno.
0: Mira, te propongo otra cosa, ¿qué te parece?
1: Sí.
0: Si agarramos, no sé, ¿qué les parezca a todos ustedes? Les pregunto a ustedes porque, mira, a mí me gusta mucho tomarlos en cuenta. Y aquí, sí, si te das cuenta... La programación musical ustedes la hacen, ¿no? Porque sí, se les complace y ustedes van armando la programación musical. Entonces, que yo les propongo si el viernes, si gustan y si les gusta la idea, hacer un programa especial de el artista que ustedes gusten, ¿no? Hacer la trayectoria, la biografía y tocar las canciones más exitosas de ese artista. Si les agrada la idea, lo podemos hacer, no sé, el viernes, ya ves que los viernes y los sábados son de capirotada, entonces podemos a lo mejor armar un especial de artistas y hablar referente de ello. ¿Qué te parece?
1: Sí, pues que sea Leo Dan, ¿qué no?
0: Podemos empezar por Leo Dan.
1: ¿Verdad?
0: Claro.
1: Y que empiece todos los que nos escuchan, que te escuchan a ti.
0: Ajá.
1: Que ahorita a mí también me están escuchando. Que también propongan qué artista. Porque sí estaría bien divertido.
0: Claro, estaría padrísimo, ¿no?
1: Sí.
0: Muy bien. Me agrada tu idea, corazón. Pues esperemos que la demás gente, si lo apoya, lo estructuramos y lo aventamos, lo aterrizamos. ¿Qué te parece?
1: Sí, estaría bien. ¿Está bien?
0: Perfecto. Muy sí, bien, corazón. Gracias por tu aporte siempre.
1: Sí.
0: Y pues vamos a escuchar a Mocedades.
1: A Mocedades, y cuando cierres el programa, pon La Nave del Olvido de José José.
0: Ok, Nave.
1: Muchas gracias.
0: A ti, ándale, corazón, pues, cuídate mucho,
1: mucho.
0: Igualmente, un abrazote para ti, corazón.
1: Bye
0: bye. Ahí está Sergio de allá de la Celaya. Nos pide Mocedades. Y tú quieres alguna canción, comunícate con nosotros 631-31-255-55 y ya lo sabes, corazón, con gusto te complazco. Buenas noches.
2: ¿Qué
0: onda, Ramoncito? Buenas noches.
2: Aquí, buenas noches.
0: ¿Qué andas haciendo, Ramón?
2: Yo te pedí una romántica.
0: A ver, ¿a cuál?
2: Pone, ¿a qué día dices? ¿Qué día de Napoleón dices?
0: Ajá.
2: Ponme la canción, estaría bonita que toque, canta él o cantaba, porque ya se retiró, ¿no? pero a las canciones bien bonitas ahí siguen. Con una canción, Eres,
0: ajá, Napoleón.
2: Me pone,
0: ok,
2: ponme una de Los Ángeles Negros, ponme una que se llama A Ti,
0: Ángeles Negros, A Ti.
2: Sí, pero yo pongo otro artista, porque yo casi no sé canciones de Leo Dan, pues sí, sé algunas, pero no me sé muchas.
0: Pero te gustaría, no sé, a lo mejor de tu artista favorito, que ya sabes que, mira, vamos a empezar con Leo Dan, pero a mí me gustaría que fuera, no sé, de un artista que a ti te guste. Pudiera ser cualquier artista, no necesariamente de los del recuerdo. Pudiera ser a lo mejor Chuy Vega, que te encanta, u otro artista que a ti te guste.
2: Pues yo diría que, bueno, fuera de los recuerdos, sería, yo opinaría que eso es bien.
0: Ok, perfecto, Ramoncito. El segundo dice que sea José María Napoleón. Ok, acá nos están escribiendo. Muchas gracias, Pancho Mendivil. Corazón, pues continuamos con la música. Ahorita te complazco tus canciones. Muchas gracias por hablarnos, por estar en sintonía. Vamos a escuchar a Mocedades, ¿te parece?
2: Muchas gracias.
0: Gracias, bonita noche para ti, corazón,
2: Igualmente, gracias.
0: Bye bye. Saludos para George, para Frank y para Julia, allá en Nogales, Arizona. Gracias. Hoy estaría padrísimo, ¿no? Me encanta. A tu favorito, dice Sergio Vega. Uy, yo pudiera todos los días programar a Sergio Vega. No me tienten, por favor. Vamos a escuchar a Mocedades. Eres tú aquí en La Genial, chicos. Quédate conmigo.

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0: ti. Es una profunda canción de crítica social y desigualdad, compuesta originalmente por el cantautor chileno Tito Fernández, el Temucano, e interpretada con gran éxito por el legendario grupo chileno Los Ángeles Negros. Ahora sí que el origen e historia de la canción A Ti. La letra plantea una reflexión directa frente a la indiferencia humana, la pobreza y las diferencias sociales. Fue adoptada por Los Ángeles Negros en la década de los 70, adaptándola a su estilo característico de balada romántica con tintes dramáticos y vocales inconfundibles. La interpretación del grupo le otorgó un sentido de urgencia y lamento social muy acorde con la época turbulenta que vivía América Latina en esos años. El legado de Los Ángeles Negros, esta gran agrupación, nació en marzo de 1968 en San Carlos, Chile, creado por músicos como Mario Gutiérrez, Christian Blaser, con Germain de la Fuente como su voz principal. Innovación, fueron pioneros en fusionar instrumentos de rock, guitarra eléctrica, bajo, batería, teclados, con la música romántica y el bolero, creando un sonido inédito en el continente. Conquistaron todo Latinoamérica con clásicos eternos como Y Volveré, Murió la Flor y Como Quisiera Decirte. Ahora sí que has tenido la oportunidad de escuchar esta joya musical aquí en Genial 105.1 FM. Vamos a corte comercial, regresamos con buena música. Te recuerdo, teléfono en cabina 631-31-255-55. Puedes también comunicarte con nosotros vía inbox en nuestra página de Facebook. Nos encuentras como La Genial 105.1 FM. ¿Te parece? Dale mucho amor, me encanta, me gusta, me estremece. Y entérate de todo, ¿eh? Por acá, en nuestra página de Facebook de La Genial 105.1 FM. Vamos a comerciales, regresamos con buena música, ¿te parece?
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0: Ok, chicos, ya son las 9:15. ¡Qué bárbaro! ¡Qué buenas rolas! Estamos escuchando por acá. Saludos a nuestro gran amigo, compañero Santillanes. Saludos para Carlos Uribe y saludos para Alberto Lancer, que nos está acompañando en Houston, Texas. Vamos a continuar con más, chicos. Vamos a reponer comerciales. Todavía no. ¿Qué quieren escuchar en esta noche? Háblame, pídeme tu canción y con gusto te estaremos complaciendo. Buenas noches. Hola, hola. Bueno.
1: Andamos bien románticas.
0: Andamos bien románticas, corazón.
1: Sí, estás viendo que estás poniendo canciones bonitas.
0: Claro, hay que recordar y volver a vivir.
1: En esos tiempos, ¿verdad?
0: Así es. ¿Y quieres escuchar alguna romántica, tu corazón?
1: Sí, una canción romántica.
0: A ver, ¿con cuál te complazco?
1: A este que puso de fondo solamente una vez. Amé la vida.
0: Con los potros, ¿verdad?
1: Sí.
0: Ok. ¿Y la otra cuál sería?
1: Yo me pongo una de los Haces.
0: Ok, la que sea.
1: Y la de
0: Buen
1: Café.
0: Ah, ok, me encanta. Perfecto, corazón. ¿Saludos para quién?
1: Saludos
0: para
1: la niña y la güera.
0: Ok, bueno, pues súbele a tu radio. Mira, acá está. La de Los Potros es solamente, ¿o cómo se llama? Solamente una vez.
1: Solamente una vez, llamé la vida.
0: Ok, perfecto. Aquí está tu canción, corazón.
1: Gracias.
0: Cuídate mucho, mi reina, ¿eh? Un abrazote.
1: Igualmente,
0: para ti.
1: Que pase buena noche.
0: Igualmente. Bye, bye.
1: Bye.
0: A ti también, ¿eh?
1: Sí.
0: Cuídate mucho.
1: Sí, gracias. Igualmente, cuídate también mucho.
0: Ándale, un abrazote.
1: Sí, gracias. Dale un fuerte abrazo.
0: Gracias. Vamos a escuchar los Sapsons.

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0: chicos, bueno, ya son las 9:53 y ya llegó el momento de despedirnos. Agradeciéndote el favor de tu atención, invitándote mañana en punto de las 6:00 p.m. Estoy de vuelta con todos ustedes. Para mí es un gusto, un placer acompañarte. Muchas gracias por soportarme, por tolerarme en esta noche, tarde noche. Buenas noches.
1: Buenas noches.
0: ¿Qué onda, Ramosito? Mande.
1: Solo para despedirme.
0: Gracias. Muchísimas gracias, corazón.
1: Qué bonita música.
0: Hermosa, ¿verdad que sí?
1: Sí, hermosísima.
0: Muchísimas gracias, Ramosito. Que tengas tú una linda noche también.
1: Sí, muchas gracias.
0: Igualmente. Cuídate mucho, corazón.
1: Ah, bueno, también.
0: Bye, bye.
1: Gracias.
0: Gracias. Saludos a Ramoncito. Saludos también para Raúl Arriaga, que nos acompaña por la Reforma. Saludos a Alonso. Un abrazo para ti, Alonso. Manuela Secas, un abrazo para ti. Para todos ustedes, un abrazo enorme. Abrazo gigante. Buenas noches. Hola, buenas noches. ¿Quién habla? ¿Quién, corazón? Hola.
2: Lalo.
0: Hola, Lalo, buenas noches. ¿Cómo estás?
2: Bien.
0: Qué bueno, me da gusto. ¿De dónde nos...? ¿A cuál canción quieres, corazón?
2: La que guste de La Puta Negra y la... ¿Cómo se llama? Una de los Tigres del Norte.
0: La Puerta Negra de los Tigres del Norte y ¿cuál otra, corazón?
2: La iglesia.
0: ¿A cuál?
2: La niña.
0: ¿El niño?
2: Sí.
0: Oh, bueno, ok. Ahí te la mando. ¿Quién habla?
2: Concha.
0: Ah, ok, Conchita, ahí te la mando, mi reina.
2: Niña.
0: A ti, cuídate mucho, hermosa. Bye, bye. Buenas noches. Ahí está, chicos, ya nos vamos. Gracias, con permiso, pásela bonito, disfrute la vida, viva la vida para usted. Disfrútela a lo máximo. Con permiso, hasta la próxima.

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2: ¿Te has preguntado qué contienen los productos que consumes a diario? Conocer los ingredientes es el primer paso para elegir mejor.
3: ¡Exacto! Por eso, una gran alternativa es preparar tus propios productos en casa.
2: Hoy te contaremos sobre las tecnologías domésticas, una opción para cuidar tu salud y tu bolsillo al mismo tiempo.
3: Por eso, te enseñaremos a preparar una crema de cacahuate para toda la familia.
2: Presta atención y quédate con nosotras.
1: Revista del Consumidor.
3: Desde hace más de 4 décadas, en la Profeco brindamos opciones para elaborar productos útiles, seguros, económicos y con excelente calidad.
2: Se trata de las tecnologías domésticas, una pieza clave de nuestras actividades de educación para el consumo.
3: Con ingredientes que se encuentran fácilmente y procedimientos simples, buscamos que las infancias y las familias tengan alternativas para elaborar lo que necesitan a un menor costo, comparado con los precios que ofrece el mercado.
2: Todo este esfuerzo tiene el respaldo del Laboratorio Nacional de Protección al Consumidor, donde se encargan de validar cada receta.
3: Con la meta de cuidar el bolsillo de los hogares y ofrecer nuevas alternativas, la Profeco organiza talleres en toda la República a través de sus oficinas de defensa del consumidor.
2: Tan solo en 2025 se realizaron 10.983 talleres de tecnologías domésticas, logrando apoyar a 347.500 personas en todo el país.
3: Esta labor ayuda directamente al ahorro familiar, fomenta un consumo más consciente y desarrolla habilidades que impulsan la autonomía económica.
2: Incluso, estas tecnologías han servido para quienes desean emprender y generar algo de dinero extra. Bajo este modelo hemos hecho, por ejemplo, limpiador de piso, pasta dental, gel para el cabello, protector solar y productos de confitería y panificación.
3: Hoy toca el turno de la crema de cacahuate.
2: ¡Comenzamos!
3: Con pocos ingredientes podemos hacer algo muy rico. Prueba de ello es que para hacer crema de cacahuate necesitaremos solamente
2: una taza de cacahuates pelados sin sal, una cucharada de piloncillo molido y una cucharadita de extracto de vainilla.
3: Seguro tienes en casa alguno de los ingredientes. De cualquier forma, se consiguen en el mercado más cercano.
2: De utensilios necesitaremos un procesador de alimentos o licuadora, taza medidora, cuchara sopera, cuchara cafetera, espátula de plástico y para envasar, un frasco de vidrio con tapa hermética.
3: Y esto me encanta, Nat. Una ventaja más de esta tecnología doméstica es que solo toma 30 minutos hacer la crema de cacahuate y en cambio se conserva por mucho tiempo. Su caducidad es de 1 año.
2: Pues manos a la obra. Para empezar, molemos los cacahuates en el procesador de alimentos hasta formar una pasta. Es importante que lo hagamos en intervalos cortos y al mismo tiempo ir reduciendo la velocidad mientras se va moliendo. Ya que tengamos la pasta de cacahuate y sin apagar el procesador, agregamos el piloncillo y la vainilla.
3: Mientras integramos todo muy bien, quiero comentarles que la crema de cacahuate es rica en proteína vegetal, tiene grasas saludables y mucha fibra.
2: Volviendo a la receta, hemos seguido mezclando en el procesador. Continuamos hasta obtener una crema suave y homogénea.
3: ¡Ojo! Si queda muy seca, podemos agregar media cucharadita de aceite vegetal. Se va agregando poco a poco en el procesador para que se incorpore correctamente.
2: Ahora, a envasar. Con ayuda de la espátula, vertemos la crema de cacahuate en el frasco de vidrio y lo etiquetamos con la fecha de elaboración y caducidad.
3: Esto es primordial para que luego no estemos comiendo algo ya caducado que nos pueda hacer daño. Finalmente, recuerda que hay que mantenerla en refrigeración.
2: Además, toma en cuenta que si con el tiempo percibes un aroma rancio, debes desecharla de inmediato, independientemente de la fecha de caducidad.
3: Da ese paso hacia un consumo informado e inteligente. y anímate a elaborar esta tecnología doméstica.
2: No olviden que pueden ver más procedimientos de diferentes tecnologías en el canal de YouTube Profeco TV.
3: ¡Hasta la próxima!
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1: Un saludo para la raza de Caborca que anda por la Quirós. ¡Que le caiga para el río!

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1: Revista del Consumidor Radio.
2: ¿Te has preguntado qué contienen los productos que consumes a diario? Conocer los ingredientes es el primer paso para elegir mejor.
3: ¡Exacto! Por eso, una gran alternativa es preparar tus propios productos en casa.
2: Hoy te contaremos sobre las tecnologías domésticas, una opción para cuidar tu salud y tu bolsillo al mismo tiempo.
3: Por eso, te enseñaremos a preparar una crema de cacahuate para toda la familia.
2: Presta atención y quédate con nosotras.
1: Revista del Consumidor.
3: Desde hace más de 4 décadas, en la Profeco brindamos opciones para elaborar productos útiles, seguros, económicos y con excelente calidad.
2: Se trata de las tecnologías domésticas, una pieza clave de nuestras actividades de educación para el consumo.
3: Con ingredientes que se encuentran fácilmente y procedimientos simples, buscamos que las infancias y las familias tengan alternativas para elaborar lo que necesitan a un menor costo, comparado con los precios que ofrece el mercado.
2: Todo este esfuerzo tiene el respaldo del Laboratorio Nacional de Protección al Consumidor, donde se encargan de validar cada receta.
3: Con la meta de cuidar el bolsillo de los hogares y ofrecer nuevas alternativas, la Profeco organiza talleres en toda la República a través de sus oficinas de defensa del consumidor.
2: Tan solo en 2025 se realizaron 10.983 talleres de tecnologías domésticas, logrando apoyar a 347.500 personas en todo el país.
3: Esta labor ayuda directamente al ahorro familiar, fomenta un consumo más consciente y desarrolla habilidades que impulsan la autonomía económica.
2: Incluso, estas tecnologías han servido para quienes desean emprender y generar algo de dinero extra. Bajo este modelo hemos hecho, por ejemplo, limpiador de piso, pasta dental, gel para el cabello, protector solar y productos de confitería y panificación.
3: Hoy toca el turno de la crema de cacahuate.
2: ¡Comenzamos!
3: Con pocos ingredientes podemos hacer algo muy rico. Prueba de ello es que para hacer crema de cacahuate necesitaremos solamente
2: una taza de cacahuates pelados sin sal, una cucharada de piloncillo molido y una cucharadita de extracto de vainilla.
3: Seguro tienes en casa alguno de los ingredientes. De cualquier forma, se consiguen en el mercado más cercano.
2: De utensilios necesitaremos un procesador de alimentos o licuadora, taza medidora, cuchara sopera, cuchara cafetera, espátula de plástico y para envasar, un frasco de vidrio con tapa hermética.
3: Y esto me encanta, Nat. Una ventaja más de esta tecnología doméstica es que solo toma 30 minutos hacer la crema de cacahuate y en cambio se conserva por mucho tiempo. Su caducidad es de 1 año.
2: Pues manos a la obra. Para empezar, molemos los cacahuates en el procesador de alimentos hasta formar una pasta. Es importante que lo hagamos en intervalos cortos y al mismo tiempo ir reduciendo la velocidad mientras se va moliendo. Ya que tengamos la pasta de cacahuate y sin apagar el procesador, agregamos el piloncillo y la vainilla.
3: Mientras integramos todo muy bien, quiero comentarles que la crema de cacahuate es rica en proteína vegetal, tiene grasas saludables y mucha fibra.
2: Volviendo a la receta, hemos seguido mezclando en el procesador. Continuamos hasta obtener una crema suave y homogénea.
3: Ojo, si queda muy seca, podemos agregar media cucharadita de aceite vegetal. Se va agregando poco a poco en el procesador para que se incorpore correctamente.
2: Ahora, a envasar. Con ayuda de la espátula, vertemos la crema de cacahuate en el frasco de vidrio y lo etiquetamos con la fecha de elaboración y caducidad.
3: Esto es primordial para que luego no estemos comiendo algo ya caducado que nos pueda hacer daño. Finalmente, recuerda que hay que mantenerla en refrigeración.
2: Además, toma en cuenta que si con el tiempo percibes un aroma rancio, debes desecharla de inmediato, independientemente de la fecha de caducidad.
3: Da ese paso hacia un consumo informado e inteligente y anímate a elaborar esta tecnología doméstica.
2: No olviden que pueden ver más procedimientos de diferentes tecnologías en el canal de YouTube Profeco TV.
3: ¡Hasta la próxima!
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0: Que chalizaila, achiseane, lloreme. Muy buenos días, saludos para todos. Muy buenos días, ¿cómo amanecieron el día de hoy, eh? Qué bárbaro, qué chulada, ¿no? Y yo tomando cafecito. Ahora le cambié, fíjate. Ahora le cambié cafecito con lechita ahora. Ay, ay, ay, qué rico. Cafecito con lechita el día de hoy porque vamos a cambiar la estrategia, ¿verdad? Sí, sí, ahora no tomé tecito, nada más puro cafecito. Venía muy alterado las mañanas, ¿verdad? Puro cafecito con lechita, nada más. 6 de la mañana con 25 minutos, muy buenos días. ¿Cómo amanecieron, amigos, amigas? El día de hoy es miércolitos. El día de hoy es miércolitos, 19 de agosto del 2026, Día de los Santos Sixto. Día de Timoteo también el día de hoy. Excelente mañana, ¿eh? Para todos los que están festejando, pues, su día, su santo, su onomástico, los que están cumpliendo años, muchas felicidades. Fíjate que hace unos días estábamos comentando que más antes, el día que caía, no andaban batallando las señoras, ¿no? Cuando iban a parir, no andaban batallando. No más, checa. A ver, fíjate en el calendario que cayó. No, pues cayó. Es 19 de agosto. Ah, pues fíjate que. ¿Qué, pues? ¿Cómo le vamos a poner al niño? Sixto, ponle Sixto. Cayó Sixto. Timoteo. Ah, pues hay que ponerle Timoteo. Braulio Timoteo. Francisco Timoteo. Juan Timoteo. Sixto Francisco. Sixto Luis Ángel. Y bueno, pues. Así le ponían a los nombres antes, ¿no? No, ahora ya no se usa así. No, de que el chamaco ya está en la panza. Ya en cuanto se sabe que el chamaco va a salir o algo, ya andan las mamás preocupadas. ¿Cómo le van a poner al chamaco? Ahí se unen a buscar en internet. No, ¿y nombres? No. No, ¿y qué significa el nombre? Pues sabe, pero ahí dice en el internet. Muy buenos días, amigos, amigas. Excelente mañana. Les saluda su gran amigo y servidor Alberto Cervantes, el Pajarito. En esta excelente mañana, un saludote muy especial para todos y para todas. Saludos para los dos Nogales. Gracias por acompañarnos en esta mañana llena de música, llena de entretenimiento y sobre todo una mañana sensacional. Fíjate que el día de hoy amanecimos a 20 grados. Ahorita estamos a 21 grados. Bueno, amanecimos a 19 grados. Ahorita estamos a 21 grados. Y vamos a llegar a los 34 grados el día de hoy, miércolitos. Soleado completamente todo el santo día. Por allá tenemos el 30% por allá a las 9 de la noche. El 30% como a las 9 de la noche tenemos el probabilidades de lluvias. 30% como a las 9 de la noche. Pero mañana jueves sí tenemos lluvias como a las 5, 6 de la tarde. 4, 5, 6 de la tarde más o menos tenemos lluvias. Tenemos el 40%, 60% como a las 6, 7 de la tarde. Así es que ya saben, eso va a ser el día de mañana jueves. El viernes también tenemos lluvias. Sábado, domingo, lunes, no hombre, toda la semana. Esta y la que viene. Pero bueno, pues ahí está. Hay que tener precaución al cruzar los arroyos, como siempre les informamos y les decimos, ¿verdad? Buenos días, ¿cómo amanecieron, eh? Saludos a mi comadre Malenita, un saludote muy especial que va en la Benz, la comadre Malena. Saludos, comadrita, un saludote muy especial. La vez pasada nos dijo, pero pues ni chance tuvimos para mandarle saludos a mi comadre Malenita. Muy buenos días, va rumbo a la chamba, ¿no? Saludos, comadre Malena. Van a decir los que van en la Benz, ¿quién se llama Malena aquí? A ver, ¿quién se llama Malena? Bueno, ahí pregunten quién es la Malena. Saludos, comadrita Malena, un saludote muy especial. Ahí va escuchando la genial, la comadre Malena. La vez pasada, fíjate que ¿qué dice?
1: Gracias, compadre.
0: Un saludote muy especial.

0: Pues sí, de todos modos, imagínate, yo cada rato le reclamaba a mi mamá, ¿por qué me puso Ramón Alberto? A ver, ¿por qué me pusiste Ramón? A ver, ¿qué culpa tengo yo? Le dije, con el respeto que se merecen todos los Ramones, ¿no? Bueno, hay algunos Ramones que les gusta el nombre de Ramón, a mí no me gusta el nombre Ramón. Y me lo puso mi mamá, fíjate, me puso Ramón mi mamá. Ahora me hacen carrilla hasta en la casa. Ramón, fíjate que cuando vamos de viaje o algo, hay un puente que está aquí de Nogales en adelantito por allá, para Hermosillo por allá. Está un puente que se llama Puente Ramón. ¿Cómo se ríe la mujer? ¡Qué bárbaro! Mi corazoncito cada rato se carcajea cuando pasamos por el puente ese. ¡Ja, ja, ja, ja, ja, ja! ¿Qué tienes? Y ya me acuerdo, ¿no? Pues íbamos pasando el puente. Seis de la mañana con 30 minutos, señoras y señores. Muy buenos días. No, es que a algunos les gusta el nombre. A algunos les gusta el nombre. A mí no me gusta. Y mi mamá me puso Ramón Alberto. Fíjate, mi mamá, qué bárbaro, mi mamá. Ay, ay, ay. Para que te acuerdes de mí toda la vida haber dicho mi mamá, ¿verdad? Si así, imagínate. Buenos días para todos, 6 de la mañana con 31 minutos. Vámonos a pausa comercial y ahorita regresamos.
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0: La genial, buenos días.
5: Good morning, pajarito.
0: Buenos días, ¿cómo estás, palomita? Buenos días.
5: Pues fíjate que si no fuese por ti, qué rutinario, que mis mañanas fueran tan tristes.
0: A ver, no te entendí, palomita. A ver, repíteme de nueva cuenta.
5: Si no fuese por ti, si nos hubiera sido tan rutinario el trabajo, sin ninguna ilusión, y mira, me deleita toda mi mañana.
0: Ay,
5: muchas
0: ay,
5: gracias.
0: Ay, tanto así soy.
5: Es que tiene la música que me gusta, pues.
0: Qué bárbaro, palomita. ¿Cómo que si no fuera por mí no fueran agradables las mañanas?
5: Pues es que yo no sabía, porque yo lo cruzo para trabajar en Nogales, Sonora.
0: Ajá.
5: Para trabajar. Y pues te imaginas todo el día de Nogales a Tucson, y monótono. Pero desde que una vez sintonicé la Radio Genio y esa música tan bonita, dije, ¿qué radio será? Pues era mi amada Radio Genio, ahí viví yo muchos años en Nogales.
0: Ajá.
5: Ay, muy hermosa tu música, corazón, y tu plática también.
0: Muchas gracias, palomita, qué bárbaro. O sea, me haces el día, palomita. Me haces el día.
5: No, es que no nada más a mí, no solamente a mí. Hay personas como yo, personas ya mayores que pues no toman en cuenta nuestros gustos a veces, las nuevas generaciones, ¿me entiendes?
0: Así es.
5: Y tú pues debes de ser un muchacho joven, pero ay, no, me amo.
0: No, y yo jovencito, 15 años, ya sabrás, imagínate.
5: No sé qué edad tengas, pero... Eres de edad mediana, más o menos.
0: Blanquita, fíjate que tengo 48 años.
5: Ay, chiquito.
0: 48 hijo. Años tengo, cumplo 49 años ahora el 10 de septiembre.
5: Ay, no sé. Querido, andas en pañales.
0: Sí, no se te olvide mi regalo, por favor, Blanquita, ¿eh?
5: ¿Cuándo es?
0: El 10 de septiembre.
5: El 10 de septiembre, ¿cómo sí. Se me va a olvidar? Todo septiembre es puro y todos mis hijos. Mi papá, toda la familia, mis hermanas, mi mamá, amiga.
0: El 10 de septiembre cumplo años, fíjate. Y fíjate que el día de ayer me preguntaban, Blanquita, oye, ¿cuántos años tienes? Y me dijeron que te tenía 34 años, me dijeron. ¿Cómo que 34 años? Sí, 34 años, me dijeron ayer. 34 años, no, pues imagínate. Bájenme, decía, bájenme, que en qué número me voy, le decía. Es que me dicen que 40, no parezca.
5: 48 tienes.
0: 48 y aparento de 34, ¿cómo la ves?

0: ¿Cómo la ves?
1: Has vivido bien, has tenido una buena vida.
0: Bendito Dios, bendito Dios. Es que siempre he dicho yo, hay que cuidarnos. Si no nos cuidamos nosotros, nadie. Porque sí me ha tocado ver, van a decir dos, tres amigos míos que estuvieron en la primaria conmigo, van a decir, oye, me
1: puse. Todos sacateados, ¿verdad?
0: Sí, pobrecitos, ¿no? Dije, ¿qué les pasó? ¿Qué les pasó? ¿Qué daño les? ¿Qué, o sea, qué castigo están pagando? Les digo yo.
1: Los atropellaron.
0: Sí, o sea, los atropellaron, ¿o qué? ¿Los agarró un chango, o qué pasó?
1: Los corrieron sin aceite.
0: Sí. Qué bárbaro, pobrecito, digo, ¿qué les pasó? Le digo.
1: Pues yo soy mayor, yo tengo 68 años, mi hijito.
0: No, y te escuchas, te escuchas como una de 15 años.
1: Gracias, sinceramente veo a mis amistades también. Y pues los taxistas se suben a mi carro, ya se están preocupados, se suben al carro así. Y ya pues por lo que hablamos, sé que más o menos son de mi edad y les pregunto.
0: Oye, si llevas gente ahorita, ¿llevas gente ahí arriba del carro?
1: No.
0: No. Ah, con razón vas mitoteando, mujer.
1: Sí, voy sola, ya voy a Nogales y luego me regreso. Te amo, el mejor locutor del mundo.
0: Gracias, un besote, Blanquita. Gracias. Bye bye, saludos. Saludos a Blanquita, un saludote muy especial. Qué bárbaro, qué chulada. Vámonos a más música, señoras y señores. Y ahorita regresamos con más. Saludos a Sandrita Montijo, que le gusta mucho esta rola a la Sandrita. Ay. Saludos a toda la racita que nos escucha en las diferentes comunidades, ¿eh? Ahí en Santa Cruz, San Lázaro, en La Mesa y en todos los ranchos. Un saludote muy especial a través de la genial. Esto es Lindo Amanecer. Antonio Aguilar, mi ranchito.

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0: Ahí escuchamos la Mergilda, por supuesto, con la organización H70 de Guatabampo, Sonora. No, hombre, qué bárbaro. Una de las bandas más icónicas que ha tenido Guatabampo, Sonora. No, hombre, una chulada. Felicidades a esta banda que ya no anda al H70, ¿verdad? Ya no anda, anda a la Cielo Sonorense, andan otras bandas de este por ahí en Guatabampo, pero el H70 dejó huella, marcó y puso el nombre de Guatabampo muy en alto por todos lados. Una de las bandas que participó en muchísimos eventos y la verdad que es un orgullo guatabampense, un ícono guatabampense esta banda. Banda H, organización H70. Un orgullo guatabampense. Saludos. Un saludote muy especial para mi niña Alondra Geraldine Cervantes. Un saludote muy especial para mi niña. Un saludote muy especial para mi niña Alondra Geraldine Cervantes. Un saludote muy especial que viene en camino rumbo a Nogales, Sonora, con su amiga. Mira nomás qué chulada, A gusto. Saludos a mi niña Londrita. Preciosa mi niña. Saludos. Viene con su papi, Un saludote muy especial para mi niña a través de la genial. Buenos días.
1: Buenos días, padrito.
0: Buenos días. ¿Quién habla?
1: Aldo.
0: ¿Quién habla?
1: Aldo.
0: ¿Qué pasó, amigo? ¿Cómo amaneció?
1: Muy bien, gracias a Dios. Aquí escuchándote.
0: ¿Están trabajando? ¿Están trabajando? ¿Están trabajando o están en casita?
1: Estoy en la
0: cabra,
1: pues, no,
0: talacha,
1: así me
0: trabajan. Ah, ¿te están haciendo lonchi?
1: Sí,
0: te... Mientras no te hagan chivo con ese sur y basta.
1: Pues, ¿no?
0: Dios guarde la hora, te va a pegar horticaria, compadre.
1: Ándale, de por ti hace como chivo.
0: Saludos al Baldo. Oye, Baldo, Baldo, cuando te levantas en la mañana, ¿cómo hacen los chivos? ¡Baldo! ¡Baldo! Te gritan.
1: Así es.
0: Qué bárbaro, Baldito, saludos.
1: A ver, sí, así es. Me puedo poner una cancioncita ahí.
0: Ándele, pues, Baldito, gracias.
1: Me puedo poner una canción de Ojitos de Golondrina.
0: Ojitos de Golondrina.
1: Lance Bastian.
0: Ay,
1: es para Andrita Montijo.
0: Ojitos.
1: De Golondrina.
0: De Golondrina. Sí. De Golondrina.
1: Es el grito de la mujer.
0: ¿Te gusta mucho esa rola?
1: Sí.
0: ¿Y la mujer?
1: No, pues la dedico a ella esa canción.
0: Ah, bueno, pues yo pensaba que me iba a decir, pues si la mujer, pues ya qué, no ibas a decir, ¿no? Está bueno, Baldo, gracias.
1: A ver, gracias, igualmente, que te pases bien.
0: Saludos al tremendo Baldo, Qué bárbaro. 6:50. 6:50, vámonos a pausa y ahorita regresamos con más a través de la genial. Pero tenemos otra llamada telefónica, sí. Bueno, sí, teníamos una llamada telefónica, se nos fue. Pausa y regresamos.
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Fíjate que me marcó un señor y me dice, oye, pajarito, me dice, fíjate, me dice, qué curioso, me dice, fíjate, que te iba a pedir precisamente esa canción de Vicente Fernández, me dice, Valentín de la Sierra. Esa te iba a pedir, me dice. Estás al tentón, me dice, con las canciones, dice. Parece que conoces al público. Amigo, la verdad que no sé ni por qué la puse, pero yo la programé. Pero ahí está, amigo, lo más importante, ¿eh? Bueno, pues vamos a despedir el programa Lindo Amanecer para entrar ya con las inmortales de La Genial. Solamente faltan 3 minutos, bueno, pues ya 2 minutos para que sean las 7 de la mañana. 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Gracias, vamos a despedir el programa y ahorita entramos ya con las inmortales de La Genial.

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5: Bueno, pues ya estamos por acá de regreso a través de la genial 105.1 FM en este programa tan especial, Las Inmortales de la Genial. Gracias, gracias, gracias por tantas llamadas telefónicas en esta excelente mañana. La verdad, sinceramente, me siento muy contento porque las llamadas telefónicas han sido para felicitar el programa y me dicen, oyes, ya le cambian a la música, me dice, qué bonito, dice, escuchar diferente música. Es que hay mucha música muy bonita, la verdad, muchísima música bonita, ¿eh? Tenemos otra pausa comercial, se nos juntaron los comerciales, ¿verdad? Tenemos otra pausa, ahorita regresamos, adelante.
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5: Bueno, pues ya estamos por acá de regreso. Buenos días. ¿Cómo está, señorita? ¿Cómo está?
6: Muy bien, gracias a Dios. ¿Y tú, papacito?
5: Bien, fíjate, aquí trabajando, Manuela.
6: Me parece muy bien.
5: A ver, ¿qué me ibas a decir?
6: También te quiero felicitar. Tienes muy, pero muy bonito programa, ¿eh?
5: Muchas gracias, Manuelita. Muchas gracias.
6: Para que te adornas.
5: Gracias, gracias. Dime, a la orden.
6: Quiero una canción.
5: Bueno, fíjate, ¿cuál canción quieres?
6: ¿Qué? ¿Qué ibas a decir?
5: ¿Mande?
6: ¿Qué me ibas a decir? Perdón que te haya quitado la palabra.
5: ¿Qué canción quieres?
6: Cualquiera que me quiera poner de Beatriz Adriana.
5: Ándale, pues, muy bien. Sale, okay. Manolita, gracias.
6: Bye.
5: Bye, bye, saludos. Bueno, pues, 7:32 a.m. Saludos para los dos Nogales. Gracias por estar con nosotros en esta excelente mañana. Fíjate, quiero mandar saludos para todos los amigos y amigas que están esperando pasar para el otro lado. Haciendo tiempo, y bueno, pues les mandamos un saludo muy especial desde nuestra cabina aquí en Nogales, Sonora. Les mandamos un saludote muy especial y gracias por seguir disfrutando de este su programa, Las Inmortales de la Genial. Así es que, señoras y señores, vámonos a más música.

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5: Bueno, pues ya son las 7:43 a.m. 7:43 a.m. Fíjense que el día de ayer, recibimos una llamada telefónica de que estaba malita doña Lupita allá en Santa Cruz. Recibimos una llamada de que estaba malita doña Lupita de Santa Cruz. Y bueno, pues nos pedían que si quién se podía quedar con ella en el seguro. Y bueno, pues yo, pues le digo, pues yo trabajo, le dije, yo me quedo, no le hace, le digo. Pero pues tengo que trabajar pues temprano, entonces no se puede quedar en el seguro sola pues doña Lupita. Esperemos que nos pasen el dato, ¿no? Que si cómo sigue, cómo está doña Lupita. De hecho, le iban a llevar un medicamento el día de ayer. Ojalá y que ya esté mejor. Esperemos en Dios que sí. Y le mandamos un saludote muy especial a doña Lupita allá en Santa Cruz. Pues nos quedamos con el pendiente, preocupados. Y dije yo, pues querían que hoy se quedaran con ella, pero pues yo tengo pues un compromiso. Ahorita viene mi hija de Navojoa. Ya no dilaten llegar, hace unos ratitos más llega mi hija. Y tengo que hacer unas vueltas con ella y bueno, pues se me complica, pero le dije, yo si no tuviera este compromiso, yo voy y me quedo con doña Lupita, pero pues, pues no. Ojalá y que me pasen el dato, cómo sigue doña Lupita. Ya sabe doña Lupita que yo la quiero mucho. Y bueno, pues esperemos que ya se haya resuelto el problema y que ya esté un poquito mejor doña Lupita. Ahorita le vamos a echar una llamada telefónica. Buenos días.
6: Buenos días.
5: ¿Cómo está doña Emita?
6: Bien, yo me estoy cambiando de nombre, ¿no?
5: Ya le estoy cambiando de nombre, preciosa.
6: No, pues he escuchado que dice que está enferma doña Lupita.
5: Sí, está malita doña Lupita, qué bárbaro. Ojalá que alguien se pudiera quedar con ella para cuidarla en el hospital, pues.
6: Sí, pues ahorita está acá, digo, porque vos está en Santa Cruz, ¿te imaginas?
5: No, acá en Nogales, andamos buscando a ver quién se queda con ella aquí en Nogales, en el hospital, ojalá que esté bien.
6: ¿Aquí en Nogales está doña Lupita?
5: Sí, no, la van a traer para acá si se le complicaban las cosas.
6: ¡Ah, órale!
5: Ojalá que nos hablen ahorita y que nos digan que ya está todo bien, ojalá.
6: Pues ojalá que Diosito la cuida, la guarde.
5: Así
6: y que
5: es.
6: Que sane primeramente Dios, que sane luego, porque pues está canijo, está enferma.
5: Sí, cómo no. Está bueno, doña.
6: Doña Lupita.
5: Así pues, es.
6: Un saludo y un fuerte abrazo para doña Lupita, que se recupere.
5: Gracias, doña Sarita, gracias. A mi amita, dígame, pues, dígame a la orden.
6: Ponme una canción de... ¿Me pones de Juan Gabriel?
5: Ándale, pues aquí le buscamos algo de Juan Gabriel.
6: Me lo pones, pues.
5: Gracias.
6: Ay, pues,
5: saludos.
6: Te agradezco.
5: Bye, bye, saludos. a doña Emita, gracias por estar muy pendiente de la programación de La Genial. Y son las 7 de la mañana con 47 minutos, 7 de la mañana con 47 minutos, a través de La Genial 105.1 FM. Y bueno, pues a ver, vamos a echar una llamada a doña Lupita, a ver cómo está, porque sí nos preocupa, A ver, vamos a marcarle a doña Lupita, allá en Santa Cruz, esperemos que nos conteste doña Lupita o ver quién está con ella, porque sí nos dijeron que estaba malita el día de ayer, esperemos que con el medicamento, pues ya... Buenos días, ¿quién habla?
7: Tu madre.
5: Ah, mi madre, doña Lupita, ¿cómo estás, hermosa?
7: Pues aquí la llevo para Magdalena, corazón.
5: Ah, la llevan para Magdalena.
7: Sí, aquí voy en el camión ya, mi amor.
5: Ah, qué bueno, ¿cómo sigue?
7: Pues igual, pasajita.
5: Igual.
7: Igual, mijo, a ver qué me dicen acá.
5: Ándele, pues bueno, pues esperemos que esté bien. Sí, ayer me hablaron para desinformarme, pero... La verdad, sinceramente, dije yo me quedo, pero pues tengo un compromiso el día de hoy. Saliendo del compromiso, yo me voy con usted, pero pues ya va para Magdalena.
7: Sí, aquí vamos, ya en el campo, mi amor.
5: Ándele, pues. Que todo esté bien, pero va bien, ¿verdad? Va estable.
7: Sí, voy estable.
5: Ándele, pues. Que Dios me la bendiga y me la cuide mucho. Le mando un besote grandote y todo va a estar bien, doña Lupita,
7: Por favor, de Dios mío.
5: Le mando un besote grandote.
7: Igualmente.
5: La quiero mucho.
7: Yo también, hijo.
5: Bye bye. Saludos a doña Lupita que va rumbo a Magdalena. Mira, para que vean. No, es que me preocupa bastante, la verdad, sinceramente. ¿Cómo no me va a preocupar mi auditorio? La gente que nos quiere. Pues imagínate si uno cuando se enferma o algo por el estilo, inmediatamente la gente preocupada, marcando, preguntando, uno también tiene que ser de la misma manera. Y bueno, pues doña Lupita, pues acá en Santa Cruz vive solita y nosotros de repente pues vamos, la vemos, estamos con ella y pues la verdad sinceramente sí me preocupa y qué bueno que ya la llevan a Magdalena. Pues allá en Magdalena pues sí, habrá quien la esté cuidando, sus familiares, y le mandamos un saludote muy especial a doña Lupita. 7 de la mañana con 49 minutos, vámonos rápidamente a una pausa comercial y ahorita regresamos.
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6: Bueno, pues ya son las 8 de la mañana con 7 minutos. 8 de la mañana con 7 minutos. Gracias por estar con nosotros en este tu programa, Las Inmortales de la Genial. Y me están preguntando que si cómo está el clima. Pues fíjate que ahorita estamos a 25 grados. Amanecimos a 19 grados el día de hoy. Hoy amanecimos a 19 grados. Estamos ahorita a 25 grados. Vamos a llegar a los 34 grados el día de hoy. Y sí tenemos lluvias. Sí tenemos lluvias. Tenemos el 20 y 30%. Como eso de las 8, 9 de la noche más o menos. Tenemos el 20, 30% el día de hoy. Y el día de mañana, jueves, tenemos lluvias, tenemos el 40-60%, como eso de las 5, 6 de la tarde, bueno, 3, 4, 5 de la tarde. Tenemos el 40 y el 60% con rayos y truenos, desde las 4, 5 de la tarde a las 7, 8 de la noche, el día de mañana, jueves. El día viernes también tenemos lluvias, tenemos el 20%, también. El sábado también y el domingo también. Así es que ya lo saben, ¿ok? ¡Buenos días!
7: ¡Hola, mi vida! ¿Cómo estás?
6: ¿Qué dicen mis amigas de la Champion? ¿Cómo estamos?
7: Aquí, sin hacer nada. Estamos enfadados.
6: A ver, gerente, póngalas a trabajar.
7: ¿Cómo has estado, pajarito?
6: Pues estoy como Santo Edubiges. ¡Qué bárbaro, no! ¿Ya desayunaron?
7: ¡No!
6: Ya, pues ya es hora de desayunar, pues.
7: Ay, yo creí que nos ibas a invitar.
6: No, no, yo me voy a echar unos taquitos de machaca bien ricos. Bien sabrosos.
7: Está bien, pues.
6: Y con un cafecito por un lado.
7: ¡Ándale!
6: ¡Ay, ay, ay! Nomás faltaron los frijolitos y la panelita, ¿verdad?
7: Aquí dice mi compañera, la Luisa. que le traigas unos burritos de machaca. ¿Y a qué te va a contestar tu amor platónico?
6: A ver, dime.
5: Platónico ni quién nada. ¿Cómo estás, mi amor?
6: Bien, gracias a Dios.
5: Ay, dime, ¿qué desayuné?
6: ¿Qué desayunaste?
5: Camarones.
6: Mira nomás.
5: Así que tú sabes.
6: ¡Qué barro! Ay, Dios no mío santo. ¿Y con qué? ¿Cómo lo desayunaste? ¿Con huevito o cómo lo desayunaste? ¿Con verdura?
7: A ver,
6: ¿cómo lo desayunaste los camaroncitos?
7: Camarones chipotelos.
6: Ah, yo pensaba que eran camarones de surco. Sí, pues los camarones de surco son los de frijolitos, pues. Sí, pues, ¿verdad? Bueno, pues les mando un saludote y un besote a cada una de ustedes, hermosas.
7: ¡Gracias!
6: ¡Saludos! Gracias, bye bye, saludos. Bueno, pues ya son las 8 de la mañana con 11 minutos. Me voy a una pausa comercial y ahorita regreso.
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Bueno, pues ya estamos por acá de regreso. Quisimos cambiar un poquito la programación y la verdad yo creo que sí funcionó bastante porque pues muchas llamadas telefónicas nos hablaron y nos dijeron que les gustó la programación que tuvimos el día de hoy. Vamos a despedir el programa Las Inmortales de la Genial, pero vamos a entrar inmediatamente ya con la programación normal. Con permiso, ahorita regresamos con más a través de la Genial. Despedimos Las Inmortales de la Genial.

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parecimos día, racita, ya estamos por acá de regreso. Ya son las 9:15, 9:15. Gracias para ambos nogales, gracias por estar con nosotros a través de la genial 105.1 FM. Vamos a continuar con más música. Gracias por estar con nosotros. La línea telefónica 631-312-5555. Gracias, amigos, amigas, gracias por estar muy pendientes de la genial 105.1 FM. Vamos a seguir bailando y vamos a seguir disfrutando de la excelente programación de la genial 105.1 FM. Sigan disfrutando. Muy buenos días para todos a través de la estación número 1, la genial 105.1.

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0: Gracias, hombre, qué maravilloso. Ya solamente faltan 7 minutos para que sean ya las 10 de la mañana. Señoras y señores, saludos para los Nogales. Gracias por estar con nosotros. Un saludote muy especial para mi niña chula, preciosa, hermosa, que va arribando a la bella frontera de Nogales, Sonora. Un saludote muy especial para mi niña chula, Alondrita Geraldine Cervantes. Un saludote muy especial para mi niña Alondrita y para su amiguita. Un saludote muy especial que vienen entrando aquí a la gran frontera Nogales, Sonora. Bienvenidas, Welcome American Nogales, Sonora. Les da la bienvenida a esta gran frontera. Saludos y al tremendo Guayito. Se puso morado, no puedo decir rojo porque pues no, ¿verdad? Se puso morado el tremendo guayo ahí. Ahí va, mira, coloradito arriba del taxi, ¿eh? Un saludo al tremendo guayito, un saludo mi guayito. Saludos mi niño. Bueno, pues señoras y señores, hemos llegado ya a la parte final de este programa. ¿Cuál suegro, compa? ¿Cuál suegro? A ver, ¿cuál suegro? Acá me está diciendo suegro el productor, ¿eh? ¡Buenos días!
1: ¡Buenos días!
0: ¿Qué rollo, viejo? ¿Quién habla?
1: Mándale un saludo a Filemón ahí.
0: ¿A quién?
1: A Filemón.
0: Oye, ¿dónde anda el Filemón, loco?
1: Acá anda chambeando, acá.
0: Anda chambeando. ¿No quiere una canción de Juan Gabriel, el Filemón? ¡Querida!
1: Ahí mándale una rola de esa chula al Filemón.
0: Saludos, mijo, gracias.
1: Vale, pues,
0: buen día. Saludos al tremendo Filemón que anda chambeando ahí los recolectores. Un saludote muy especial. Son los Mecos 54, señoras y señores, ya me voy. Yo voy a regresar hasta el día de mañana. Primero Dios, en punto de las 6 de la mañana se van a quedar con el caballón Rafael Vázquez. Yo estoy de regreso hasta el día de mañana. Hoy es puros animales, trabajamos aquí, ¿verdad? No, digo porque mira, yo soy el pájaro. Ahí viene el caballón Rafael Vázquez y luego el lobo también. ¡Oh, pues, hombre! Un saludote muy especial, caballón, porque pues es el mero, mi gran amigo Rafael Vázquez. Con todo respeto, un saludote muy especial a mi compadre. A mi compadre Gabriel Vega, el lobo también, un saludote muy especial. Y a la Nayeli también, servidor Alberto Cervantes. Gracias, con permiso. Se van a quedar con Gabriel, con Rafael Vázquez. Ya le puse Rafael Vega, ¿no? O Rafael de Vega. Bueno, pues como sea. Bueno, pues señores y señores, gracias, compromiso. Hasta el día de mañana, muy buenos días, que tengas una excelente mañana. Se van a quedar con Rafa Vázquez. Mi nombre es Alberto Cervantes, el pajarito. Yo estoy de regreso. Hasta mañana. Chaucito.

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del Panther Bélico. La rola se llama La Ley del Monte. 10 de la mañana, 20 minutos. Ya 10 de la mañana con 20 minutos. 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Saludos a los morros de Refaccionaria Sonora por el periférico. ¡Halo!

¿Qué pasó, Cerro Abalón? Se llama Cuando Vendrás, 10 de la mañana con 26 minutos, ya 10 de la mañana con 26 minutos. Ya viene en camino el niño Tizoc. Me dijo, dile a toda la raza que ya voy para allá, güey, para que esté al pendiente. Nada me daría más gusto que saludarlos a toda la raza. Este compa es luchador. Y también de luchador también de vida, ¿eh? No creas que nada más en el encordado, sino que también es luchador de vida. Trabaja duro y macizo, le pega a la música, chambea por allá en el estado de Sinaloa. Así que saludos para el niño Tizoc, ya viene en camino para dar un gran espectáculo aquí en Nogales. 10 de la mañana con 27 minutos, ya 10 de la mañana con 27. Mientras tanto, allá en Polonia, una gigantesca Virgen María que parece tocar el cielo ya se convirtió en una de las nuevas atracciones religiosas más impresionantes de Europa. Esta imagen, esta monumental imagen, fue inaugurada y alcanzó una altura de 55.6 metros, convirtiéndose en la estatua mariana más alta de Europa. Fíjate nada más. La enorme figura fue construida en concreto y acero. Sobresale entre los campos de esta comunidad rural de menos de 150 habitantes. Fíjate nada más. No cabe duda, ¿no? Digo, mi respeto para toda la raza, para la imagen, lo que tú quieras. Pero sí es un poblado pequeño de 150 personas, 150 habitantes. ¿Por qué no la construiste, no sé, güey? Una red de agua potable y drenaje de punta. Digo mi respeto, ¿no? Pero en fin, así están las apuestas por allá en Polonia con esta imagen impresionante, 55.6 metros de altura de una virgen. Ya son las 10 de la mañana.

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Para que sea más, Lalo Mora se reclinaba en mi brazo la chapa. 10 de la mañana con 38 minutos, Estrella de Plata se llama esta rola y va con dedicatoria, ya que el día de hoy está de cumpleaños Pedro Alcaraz, alias El Sopi. Lo mandan felicitar los gordos de Proyecto Tucson. ¡Míralo!

Banda Sopi. Eres tremendo, Sopi. Andas con todo, ¿eh? Eres un loquillo. 10 de la mañana con 39 minutos ya. Felicidades de parte de toda su familia, que lo quiere mucho el Sopi. Muchas, pero muchas felicidades. Que le pase a todo dar, ¿eh?

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canción se llama La Máquina Ponchada. Hasta ahí llegó. 10 de la mañana con 45 minutos, ya 10 de la mañana con 45. Les recuerdo que el día domingo habrá carreras de caballos ahí en el rancho El Bellotoso. Habrá música, cotorreo, carreras, ¿qué más quieres, Conchita? Para que vas si tienes la malía.

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Es Lombardo Higuera. Lombardo Higuera, la rola se llama, fíjate. 10 de la mañana, 52 minutos, ya 10 de la mañana con 52 minutos. Una ola de memes se desata por la caída masiva de Telcel. Imagínate, yo el día lunes, apenas se puede creer, ¿no? El día lunes, pues dije yo, voy a ir como todo ciudadano responsable a pagar el servicio del teléfono, voy a Telcel, a las oficinas ahí de Telcel. Se me hizo raro que nada más había otra persona y yo. Dije yo, ah, ching. Dije yo, que alguien me explique. Le tuve que marcar a la Conchita a ver si sabía qué estaba pasando. Ahí, en Telcel, fíjate. Esperaron a que llegara hasta las cajas. Vengo a pagar el servicio. Ah, no, la clásica, ¿no? Buena tarde. Ah, tarde, con un carón la mujer ahí. Un carón que dices tú, ¿para qué viene esta mujer? Ah, tarde. Oiga, vengo a pagar el servicio. No hay sistema. Y quién sabe hasta qué horas vuelva. Fíjate, Telcel. La empresa cuyo dueño es uno de los millonarios, de los más ricos del mundo. Fíjate. Uno de los más ricos del mundo, Carlos Slim. Fíjate. Y que no tengan sistema en el mugrero ahí. Fíjate nomás. Habráse visto, ¿no, Conchita? ¡Ey! La otra está dormida en la taza y... ¡Ay, no! ¡Ay, no! Es el Chaca, Sergio Vega. Pero eso sí, haya sistema o no haya sistema, hay recibo.

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Vamos a la sigma, díganle, es Lorenzo de Monteclaro, 11 de la mañana, 3 minutos, ya 11 de la mañana con 3 minutos, en la genial, 105.1 FM, felicidades a Pedro Alcaraz, alias el Sopi, hoy cumpleaños el Sopi, toda la familia, pues ya sabes, ¿no? Ya amenazaron con reunirse el sábado, festejarlo, cállate, ya me los imagino sacando la bocina que sacaron fiada en Electra, güey. Despertando a medio mundo con su ruidajo ahí. Así se usa, pues, ¿qué tiene? Como dijo aquel, ¿y qué tiene? Y pues ahí está. sí. Y todo el mundo haciendo coraje. Dice, pues ve a Jacqueline, pues ya que no. Dice esta nota que en este 2026, precisamente en este mes de agosto, habrá algunas televisiones en las cuales dejará de funcionar Netflix. Vas a decir tú, para acabarla. ¿En serio? No la friegues, vas a decir malíciala. Pues yo qué, güey, yo no me estoy pasando la nota. Resulta ser que hay unas televisiones. A ver, déjame ver si vienen las marcas aquí. Bueno, no vienen las marcas. Dije yo, capaz que ponen las marcas aquí, en las cuales dejará de funcionar Netflix, pero pues no. Nada más dice en televisiones antiguas. ¿A qué se refiere con eso? Sabe, pero pues ahí está. Pero si tienes una televisión tú nueva, que es touchscreen, ¡ay, jodido! Willow, me dejaste ahora sí. Entonces, ¿tú de qué te preocupas? Digo, 11 de la mañana, 5 minutos, ya viene una canción que está como para dedicársela a alguien muy especial, ¿sí o no? Se llama Desde que te tengo, mija.

está Karin León, desde que te tengo, luego te digo cómo, no digo 11 de la mañana con 9 minutos ya. Saludos para el tremendo Johnny, aquí anda en Nogalitos. Saludos a la gente de la refaccionaria Los Mochis. Allá está, dice afuera. Te he usado, loco. No va a empezar a llover y cállate. Verás qué bonito corre el agua por ahí. Así que ponte el tiro. Un abrazo. Está esperando el mecánico y escuchándote, dice. La rola de los Tigres del Norte se llama La Escalera. Ah, no, se llama Paso a Paso, ¿no? Paso a Paso se llama. Tremendo Johnny. Y todos los morros ahí de Refaccionaria Los Mochis. Saludos al compa, a Pablito también acá. Acá en Arivaca anda el jodido, ¿eh?

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0: años y como el primer día todavía me da por corretear a las mujeres.
1: Eso quiere decir que está bien, no necesita medicina.
0: No quiero medicina, quiero que me oriente. Ya no me acuerdo por qué los correteo.

Es el abuelo Yeye. Dedicada para el profesor Mamalovsky. Y le queda como anillo el dedo al viejo. Ya lo puede bailar porque mueve un pie y le truena hasta la reversa. ¿Para qué quieres más, no? 11 de la mañana con 16 minutos. Ya 11 de la mañana con 16 minutos. Los morros de Polarizado Frank ahí están pendientes con la genial. Eso sí, luego un ruidajo, ¿eh? Mucho ruido y pocas nueces.

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0: La rola se llama Me Voy Amor. ¿Para dónde vas tan peinado, hombre? Son las 11 de la mañana con 23 minutos ya, 11 de la mañana. 23 minutos ya en el 105.1 FM. Genial, buen día. ¿Qué pasa, men?
1: Si me puede complacer con una rolita ahí.
0: A ver, échale.
1: Dedicada para ti, mi compa. Ay, y para los compas que y mujeres que chambean ahí en la radio. Uh-huh. Que se llama La Cumbia de los Locutores.
0: La Cumbia de los Locutores, ¿quién la canta?
1: Con los hermanos Vega. Los
0: hermanos Vega.
1: Simón.
0: Ya dijo mi amigo.
1: Ánimo.
0: Échale gana, mi compa. Excelente día. Ole. Son las 11 de la mañana con 24 minutos, pero anoche, ¿eh? Ahí te hablan, Villelón. Éralo. Qué bárbaro, no le aflojas ni en las curvas.

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sobre el ingreso a la radiodifusión de un servidor, pues un día voy a platicar mi historia. Este baboso, muy interesante estar seguramente. Mejor no platiques nada, ¿no? Ya con estar 4 horas aquí enfadando a la gente, ya con eso tienes. ¿Para qué quieren más, hombre? 11:34 a.m, aunque usted no lo crea. El ponchón de banda Peña Blanca un día me dijo: ¡Eh, comparaba! Estaría a hacer un podcast contigo ahí. Y no sé por qué no se hizo, fíjate. Pero pues no se perdió de mucho, ¿no? De todos modos. Son las 11:34 a.m. Si alguien quiere una canción, ya sabe lo que tiene que hacer. Marcar el 631-31-255-55 y listo. Ahí está la línea telefónica de Oquis. Ojalá y sea una persona pues que no sea la de todos los días, ¿no? Digo, no se ofenda, pero lo que es. Son las 11:35 a.m. Es el clima. Agárrese porque va a estar muy caliente. Sofocado hasta la... Oigo, sofocado, a más no poder. El día de hoy, pues hay pronóstico de lluvia. Sí, hay pronóstico de lluvia a partir de las 2 de la tarde, según esto. Usted extreme sus precauciones o tome sus precauciones, pues. Ya sabe cómo se pone aquí, ¿no? Te estoy diciendo que no sean los mismos. Ahí está la de la Orizaba. ¡Este a dormir, ándale! ¡Ay, no! ¡Qué pesadilla! 11:35 a.m. ya. Voy con esta rolita que viene a cargo del Coyote y su banda Tierra Santa. La canción se llama La Milpa. No sé de quién me acuerdo con esa rola, porque hay un fragmento de la canción que dice: haz de cuenta que los dos fuimos basura. Y no andaba muy errado.

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0: rola se llama China de los Ojos Negros. La pediste, pues ya salió. Son las 11 de la mañana con 51 minutos. Ya 11 de la mañana con 51 minutos. Que si el pronóstico... Que si el pronóstico del tiempo es el día de hoy, es una persona... Que, no, es el de hace 3 años. Claro que es el día de hoy, Diego. Qué enfadoso pone. Pues claro que es el día de hoy. 34 la máxima, 20 la mínima. Y curioso o no, en un lugar, o sea, en un lugar donde checamos aquí, o donde usted también puede checar, pues, nomás le pone Clima Nogales Sonora, y ahí le va a aparecer. No sé qué le aparezca a usted ahí, pero hay diferentes sitios. Por ejemplo, en este que estoy viendo yo, nada más dice que será un día nublado. Y que por allá, como a las 8 o 9 de la noche, probablemente llueva en este sitio. Entro a otro sitio aquí y dice que hay 70% de probabilidad de lluvia. O sea, ¿quién tiene la razón? ¿Sabe por qué será así la cosa? ¿Sabe también? A lo mejor no se actualizan, a lo mejor quién sabe cómo se manejan ahí, pero sí es del día de hoy el pronóstico del tiempo. 11 de la mañana, 52 minutos. ¿Quieres una canción? A ver, marca la línea telefónica. En cuanto digo marca, verás. A ver, verás, tú marca la línea telefónica total, ya estamos aquí, ya estoy entrado, pues ya que, ¿no? Le recuerdo que el día domingo habrá carreras de caballos ahí en el Rancho El Bellotoso, la invitación para usted que le gusta el poner al, o vivir al máximo su pasión por las carreras de caballos. Genial, buen día. Buen día. ¿Qué pasó, oiga? Buen día. Pues aquí lidiando, ¿y usted?
1: Ay, ¿por qué lidiando?
0: No, pues nomás digo. Nomás digo. De la Orizaba directamente. Usted no tiene otra cosa que hacer, por lo que veo, ¿no, oiga?
1: No, fíjese que no, está muy equivocado.
0: Estoy muy equivocado.
1: Yo me levanto bien tempranito a hacer lo que voy a hacer y ya me pongo a pedir canciones.
0: Qué bueno. No, pues la veo. Está bien, no. Pues está bien. No. A ver, pide una canción, oiga.
1: Sí, quiero una de Laberito.
0: ¿Cómo se llama la canción?
1: Esos tus ojos.
0: Perfecto, y ahorita la va a escuchar, ¿sale?
1: Gracias.
0: Ándele, ahí está la de la Orizaba, ¿sí? Se levanta muy temprano a hacer los quehaceres para estar hablando de pedir canciones. Yo, esa es actitud, güey, no chinga. Esa es actitud. Imagínate levantarte a la 1 de la mañana a hacer los quehaceres para... Pues en cuanto, no sé si le hable a todos, pero pues imagínate. ¡Qué genial, buen día! ¡Oh! Ahí se quedó en Babilonia y pues vamos con música, ¿no?
2: Ojos

0: Son las 12. Es el momento para que con toda la sabiduría de tu corazón y la fuerza de tu pensamiento, en los próximos 30 segundos, deseemos juntos la paz y el amor a nuestro hogar, México.
1: Oh Señor Dios nuestro, estamos convencidos de que el instrumento más poderoso para lograr la paz es la oración. Y confiados en eso, te rogamos llenes de tu amor misericordioso los corazones de todos los mexicanos, para que unidos trabajemos para lograr la paz que solo tú nos puedes dar y que tanto necesitamos en nuestra vida. Señor, te pedimos por un mundo mejor para nosotros y nuestros hijos, trayendo la paz a nuestros hogares, a nuestra ciudad, a nuestro país.
0: El corazón de México eres tú.
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0: La rola se llama Juan Sabor, la escuchaste aquí en La Genial, 12 de mediodía, 8 minutos, ya buena tarde, buen provecho, Hotel Roma, Camino Viejo, Cananea, descansa, relájate, diviértete, ve a contemplar la lluvia, ándale, haz algo, por el amor de Dios. 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Cambiando bruscamente de plática, se extravió cartera color café, marca Tommy, contiene Visa Sentry, a nombre de Marco Gael Rivera Mendoza. Se extravió el día jueves 13 de agosto por la tarde cruzando de Nogales, Arizona, hacia México. Se gratificará a quien la entregue y dé información a los teléfonos 631-13-479-70 con Rubén Mendoza o al 631-30-496-78 con Rosario. También la puede traer a esta emisora.
1: Jodido,
0: espérate, así se va a hacer, pero aguanta, se acabó la pobreza. Ya lo sabes, pues ahí está. 12 de mediodía, 9 minutos ya. 12 de mediodía, 9 minutos. Hace rato programé la canción de Por Eso Estamos Como Estamos. Y vas a decir tú, pues sí, ¿y qué tiene que ver? Es que la nota esta que me encuentro, fíjate, ni regresan todavía los niños, niñas, jóvenes, adultos también, ¿por qué no? A la escuela todavía ni regresan. Cuando ya en la nota que aparece aquí dice, ¿qué días no habrá clases en el ciclo escolar 2026-2027? O sea, todavía ni llegan, ¿no?, a la escuela. Y ya, empezamos con la primera suspensión. Llegará poco después del regreso a clases. Se trata del 16 de septiembre, cuando se conmemora el inicio de la independencia de México. Fíjate. O sea, ni bien llegan, órale. Y ojalá que caigan viernes para que se avienten hasta lunes una vez, ¿no? O sea, desde el jueves, órale. Y si el jueves es 15, por ejemplo, pues hay que disfrazar a los chamacos de personajes de la independencia, ¿por qué no? Y de capaz que desde el miércoles la agarran. Ya sabes cómo son aquí, ¿no? Más adelante, los estudiantes también tendrán descanso el lunes 2 de noviembre, porque pues es Día de Muertos, y los vivos son los que festejan. Ajá. No es suficiente con eso. Bueno, se aventarán el primer consejo técnico. ¡Qué óvole! Las sesiones serán el viernes 25 de septiembre, 30 de octubre y 27 de noviembre. Para que sepas.
1: No, ya no más
0: me da risa. Por eso estamos como estamos. Son las 12 de mediodía, 11 minutos. 12 de mediodía con 11 minutos aquí en La Genial.
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La rola sigue, sí, pues estás hablando con el micrófono apagado, Rafita. Ay, no. Qué horror. La rola se llama La Cumbia de los Viejitos, la escuchaste aquí en La Genial. Por cierto, ya viene el Día de los Abuelos, el día 28 de agosto. Hay que apapacharlos, ¿no? Pues todos los días, digo, si se puede, ¿por qué no? ¿Por qué no? No está por demás, ¿no? No está de más. Son las 12 de mediodía, 18 minutos. Por cierto, a ver, bueno. Les recuerdo que se lleva a cabo el programa de Mochilas con la Mochila, para que si alguien todavía está con la intención de traer una mochila, bueno, no desista. Venga con su mochila aquí a la cabina, bueno, aquí a las oficinas de Radio Genio Genial, Avenida Obregón 38-1 Altos, aquí con una sonrisa de oreja a oreja, Conchita se la va a recibir. Para que venga con su mochila, pues, para niño o para niña o para ambos, ¿por qué no? Si está dentro de sus posibilidades, por supuesto. Si no, pues no se preocupe. Nosotros lo sabremos entender. Uh-huh. Conchita. ¿Verdad que sí? Y esa es la Conchita que sí. Y si la Choropeña dice que sí, es sí. ¿Sale? 11 con 11 el otro. Son las 12 ya con 19 minutos. ¿Alguien quiere una canción? Es más, la Conchita te va a contestar, güey. Así de ese pelo. La Choropeña. Tú nomás en cuanto marques la línea ahí. Arriba el Choropo y Conejo. Conejo Blas, ¿no, Conchita? ¡Ey! A ese de Yavaro, la Conchita dice que es del Choropo. Ya ves que luego se tiran a la ciudad. Son de un ejido, ¿no? Son de un ejido y luego dicen que son de los Mochis. ¡Oh, qué la neta! Aquí están los invasores de Nuevo León. Mira. Hasta Nogales, Arizona.

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0: Fabián Gómez, la cantaleta, seguimos, son las 12 de mediodía, 30 minutos, ya 12 de mediodía, con 30 minutos, en la genial, ya estamos listos, ¿no, Conchita, para hacer una lista de canciones? ¿Te gustaría? ¿Por qué no? Vas a decir, tírate, marca la línea telefónica y llegamos juntos una lista de canciones, a ver cuántas canciones aguantamos, ¿no? Conchita. Conchita, y no. De plano no da una esta mujer. 631-31-255-55, el teléfono en cabina. Felicidades para el Sopi, que el día de hoy cumple años. Pedro Alcaraz, hoy cumple años. Desde Tucson, Arizona, se reportaron para, pues, para felicitarlo, ¿no? Para felicitarlo. Ahí está. Voy a un corte comercial y regreso, ¿eh?
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Tessa Linares. La rola se llama Una lágrima y un pujido. La escuchaste aquí en La Genial, 12 de mediodía, 51 minutos, día 12 con 51 minutos en La Genial. Es hora de mandar saludos a la gente que está escuchando el 105. Allá con el Camachón, Taller Autoeléctrico Camacho Junior. Por ahí por la misma calle está la gente de Birrería Espinosa, hoy miércoles de promo. A un ladito de la Eurozona ahí. Luego más adelante está el Taller Autoeléctrico El Viejón, cruzando la vía como si fuera para Mascareñas. Luego a mano izquierda ahí. Ahí te va a quedar el Six como que, como unos 40, 50 pasos. Más o menos, ¿no? O menos, pon tú. O menos, como dijo Peña Nieto, como 100. ¿Qué más? Los morros de la tercera edad ahí de JB Materiales también. Creo que están escuchando la genial. El Gonzalón ya se reportó aquí. Yo también te estoy escuchando. ¿Por qué eres así, Gonzalo? Por eso nadie te quiere, güey. Che, Gonzalón. ¿Quién más? El Tremendo Meni allá en Del Mayo Refacciones, creo yo que también está escuchando la genial. El Maestrín, creo yo que también. ¿Quién más? ¿Quién más? ¿Allá en Ferretería Rincón? ¿Será? No creí que ahí no, pero pon tú, a lo mejor sí. Salud para la gente de Ferretería Rincón, a Juan Ángel y su familia. ¿Dónde más? Hay Refaccionaria Sonora. Ahí por el periférico, a un ladito de Leche Yaqui. ¿Dónde más? Pues para donde sea, ¿no? Salud para toda la raza que está escuchando el 105, que sé que es bastante gente, ¿no? La que escucha. La genial. ¡Ah, te quería los amanecidos! ¿Eh? ¡Halo! Ahora no abrieron, pero cuando abren, ¿qué tal? ¡Ja,

están los gavetes de Linares para Carlitos, el taxista que también está escuchando la genial. Dice, yo también cuento, güey. Ahí. 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Hoy nomás, espérate, ya empezaste. Mira.

0: pasa?
1: ¿Qué me pasa, Niquela? Espérate, ay, no. A ver, Cruz de Madera, y ese de los cohetes, ¿quién lo invitó? Yo creo que en ninguna parte le habían dado quebrada de tronar cohete al amigo. Y se le ocurrió en la canción. Nomás. ¡Qué bárbaro, Rafita! Felicidades al cumpleañero el día de hoy, Pedro Alcaraz, conocido como el Sopi, 81, se machuca, dice. ¡Ay, joder!

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Ahora sí, mamá médico de barra, la pediste, pues ya salió. Ya ves que sí, complacemos aquí en la genial. 1:14 p.m. ya 1:14 p.m. Ya ves cómo me las gasto, ya estoy a punto de retirarme. El cinismo, ¿no? Ante todo. Son las 13:14 p.m. Le recuerdo que el programa de Mochilas con la Mochila se lleva a cabo en estas emisoras, en Radio Genin y Estéreo Genial. 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Aquí estamos a la orden para el desorden, ¿sale? Dice. Aquí pregunta. Oye, dice. Pues ya entraron a la escuela, que no. La otra, que a gusto vive. Ay, no, pues sabe. Yo estoy peor que tú, mi que no sé.

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La rolita se llama La Cucaleca, ¿a poco no está chila, no? Bien playera. ¡Ay, jodido! ¿Quieres otra por el estilo? ¿Otra peorcita? Más o menos por el mismo estilo, nomás para que te vas acostumbrando, pues, a los cambios tan drásticos que damos aquí. ¡Qué loco! Una de la tarde con 26 minutos ya, en el Genial 105.1 FM. Que ya está a punto de llover, no se preocupen ustedes, hombre, ustedes preocúpense por no cruzar arroyos, por no exponer su vida, su integridad física de esa manera. ¿Para qué le preocupa el agua? El agua es agua. Y el agua buscará su cauce, Es más, hasta divertido puede sonar, ¿por qué no? O sea, estar en un lugar a salvo. Mira, mira, allá viene una llanta, un refrigerador viejo. Ahí viene, mira, ahorita, mira, está muy de basura. Hasta entretenido. Hasta puedes apostarle a tu hermano, a tu hermana, a tu esposa, a tu novia, quien sea ahí. A ver, te apuesto 10 pesos a que ahorita va a pasar otra llanta. Así, hombre, hay que verlo por el lado positivo, pues. Usted, mientras no se exponga, todo está bien. El agua es agua y va a buscar su cauce. Aquí lo que importa es que usted no se exponga, no si llueve o no llueve, no se exponga usted. Fíjese, cambiando bruscamente de plática, veo esta nota que me digo, wow, tranquilo. La FGR despliega operativo Enjambre en Paraíso, Tabasco. Detienen al director de obras públicas y buscan al alcalde. Fíjate nomás. ¿Por qué cree? Pues nada más y nada menos que por un presunto desvío de recursos. Aquí no le llaman robar, le llaman desviar recursos. Los desvían a su bolsillo. Pero no es robar. No. Es desvío de recursos, que le quede claro. ¿Sale? Vamos con música. Vámonos. No, vale, no que no. No era una amenaza, era una advertencia. Te dije, ahí te va otra peor. Era...

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3: Una buena tarde con 32 minutos. Espero que ya hayas guardado bien las maracas. Ya guardaste bien la vihuela. Ahora te voy a poner a chillar para que te quiten. Qué bárbaro, Rafita. No tienes corazón, tú. Vean los cambios drásticos, ¿eh? Ya estamos igual que el clima. Que...

0: ¡Ay, jodido! Después de escuchar el segmento depresivo crónico, bueno, pues es hora de irnos a comerciales. A las 2 de la tarde llegan Gabriel Vega y hoy estoy a punto de retirarme. Qué bueno vas a decir, ¿no?
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3: Tira, no garantizamos nada. Espérate, espérate, estamos al aire. Ya. Me despido, se van a quedar con Gabriel Vega en punto de las 2 de la tarde. Yo amenazo con regresar el día de mañana en punto de las 10 de la mañana. Si amanezco vivo, aquí estaré. Si no, pues no, cuídense mucho. Y cuide mucho a su familia.

Fíjese, si llueve, ya sabe, no resguardes inmediatamente. No le juegue al león barbón, sale. Mejor no se ponga en riesgo, sale. Soy Rafael Vázquez, cuídese mucho, mi raza.

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1: Eso, mi raza, ¿qué tal? Buenas tardes, tengan todos y cada uno de ustedes. Ya son exactamente las 2. 2 de la tarde ya con 3 minutos. Qué gusto, placer, 4 ya. Qué gusto, placer acompañarlos en ese maravilloso miércoles ombligo de la semana, 19 de agosto del 2026. Oigan, les saludamos a través del 105.1 Genial Estéreo en esta tarde. Chuyo City, buena nubladona. Aquí en la ciudad de Nogales les saludamos. Para toda la raza que se encuentra ahorita en las calles, ahí ya saben, la precaución de todos los días. Tome precauciones. Sé si se deja venir más recio la lluvia o algo que no está pronosticado, pero pues todo puede suceder. Estamos en Nogales. Ya sabes que podemos tener las 4 estaciones del año en un solo día. Así, viejo. De revolón, ping-pong. De repente está un solazo y las nubes y que luego el tormentón y que luego ya se dispara y que ya saben. Y luego ya sale el sol otra vez y todo el mundo recogiendo las chanclas y los tejados y todo ese show. Entonces, pues para estar preparaditos, ¿sale? Órale, pues ahí estaremos con ustedes a lo largo de estas horas. Después de haber escuchado a mi compa Rafa Vázquez, ya estaremos con ustedes para traerle lo mejor de la buena música, de la genial. Así que espero sus llamadas al 631-312-5555. Línea telefónica disponible para empezar a que solicite, bueno, solicitar los temas que quiere escuchar en esta maravillosa tarde. Con gusto, ahí se las programamos. ¡Ah, y las fierro flies! Así que, órale, pues ahí estamos. Saluditos ahí para toda la raza que está de manteles largos el día. Ay, no, hombre, bueno, ahí le mandamos el saludito para toda la raza. Escuchando, ahí para el Cibori, ahí le mandamos el saludo. Genial, buenas tardes.
2: Oye, parece coyota, no parece coyota.
1: Oye, ya aparecemos la alerta sísmica de aquí, ¿no?
2: Ay, güey. No, hombre, sí, la neta. ¿Qué onda, Lobito?
1: ¿Qué tranza, viejo? Aquí tardes, aguantando mal, ¿dónde la sabes? ¿Está lloviendo? Sí. ¿Por dónde andas o qué?
2: Sí, ¿cómo no?
1: ¿Machino, gotitas o gotas grandes?
2: Pues ahorita apenas anda como que sí, parece que ya huele así como a tierrita mojada.
1: ¡Vámonos! Ahí está lo bueno. Entonces, ahí viene lo bueno entonces, mi viejo, ¿eh? ¿Qué no?
2: Simón.
1: ¡Ay, güey!
2: ¿El tornillo?
1: ¿Eh?
2: ¿El tornillo?
1: Ahí anda. Ya no lo dejo salir porque si sale se va la lluvia.
2: No, se va a desbaratar con el agua.
1: Contigo no, güey. ¡Ah, cholo! Remangó, ¿qué onda? ¿Todo bien, entonces? ¿Qué rola me va a pedir, viejón?
2: A ver, la rolita esa cumbiera de la Sonora Dinamita, la roba marido.
1: La roba maridos, sí. Arre.
2: Para empezar, para agarrar el sabor al baile.
1: Bien, entonces, viejo, ahí la ponemos ahorita, arre.
2: Ya está.
1: Nice, ahí estamos. Igualmente, un abrazo, ahí estamos. Oye, por cierto, el día de hoy, ¿estamos qué, güey? Sí, mandamos saludos a las personas que lleven por nombre. Hoy me aparece Timoteo, así me aparece, y Pedro y Luis, así me aparece en el calendario, así que muchas felicidades a ustedes. Genial, buenas tardes.
3: Hola, buenas tardes.
1: Eva, soy Garré.
3: Timoteo.
1: Mande.
3: Mi Timoteo,
1: ¿no? Sí, Timoteo, no, tú eres Timotea, ¿verdad?
3: Yo eres Timoteo.
1: ¡Timotea la que ve! Dijera el chulo.
3: Mi amor, quiero una canción.
1: A ver, ¿qué canción quieres? Venga.
3: Quiero la canción El amor de mi vida con la banda
1: El adictiva. El amor de mi vida, la adictiva.
3: Está la quimera, el que sale a las 6 de la tarde.
1: ¿El qué?
3: Eso que oíste.
1: El que sale a las 6 de la mañana.
3: De la tarde.
1: ¡Ay, ay, ay! El pajarito, dije,
3: ¿Y si te loces?
1: ¡Oh! Hey, ¿te gusta que salga el pajarito? Cholo, ya, no, tranquilo, no vayas, tranquilo.
3: Alucinado.
1: Ya, alucinado.
3: No te cambien ni por un bubalín.
1: Ándale, pues, ahí te la pongo ahorita.
3: Gracias,
1: ánimo, ahí estamos, bárbaros, señores. Hoy estamos celebrando que el día... ¡Ay, ese fue! El día de la fotografía, decían allá, es cierto. O de los fotógrafos también, ¿no? Ellos. Bueno, pues ahí le mandamos el saludito para toda la racita allá. Ánimo, pues vamos a iniciar con buena programación musical. Llega. Es Voz de Mando. Caldito de Águila, suena la genial.

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0: a través de la que suena genial, 105.1, 2:19.
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0: señores, es La Caña. A través de la que suena genial, ya son exactamente las 2 de la tarde con 23 minutos. Avanzamos rápidamente con más de la música. Saludos al Pituco. Ahí está, que le encanta la rola, eso dice. Ahí está, traigo una bailadera acá con mi jefa, dice el pato. Ándale pues, señor, ahí le mandamos el saludo para el Pituco. Órale pues, está sintonizando la que suena genial, 105.1. Oiga, saludos para toda la raza también que nos está sintonizando del otro lado de la cerca, allá en Nogales, Arizona. Río Rico, Arizona, le mandamos el saludito para toda la racita por allá, Green Valley. Bueno, hasta donde llegue nuestra señal, le mandamos un saludo cordial para todos y cada uno de ustedes. Muchas gracias, dice por acá también, Lobito manda saludos ahí para la Kika. Ándale pues, ahí estamos, ponme una canción ahí que tengas de los Invasores de Nuevo León. Saludos para Marcial, Higadera. Ándale pues, muchas gracias para Jamie Leiva, también le mandamos el saludito para la Altrena Valenzuela, Joana Valenzuela. Ahí está escuchando la genial, una canción que tenga los Huracanes del Norte, de las perras, hijo. Órale, ahí le buscamos algo con gusto. Oye, saludos ahí pa'l Chimuelo, pa'l Chuy. Se quedó sin línea telefónica el Chuy. Por no registrarlo. Fíjate. Dice, ahorita tengo mucho trabajo y no tengo tiempo. No creo que tenga tanto trabajo como los trabajadores ahí de Telcel ahorita, Déjame decirle, filas para la gente que se les acabó, o sea, con terminación cero era, ¿verdad? Que se les acaducó ahí el tiempo para registrar la línea telefónica. De repente se quedaron sin señal, ni mensajes ni nada. Entonces ya fueron allá a las oficinas ahí del Cel y todo. No, hombre, filas grandísimas ahí, esperando. Por tiempos ahí de que, órale, que se registraran y todo el show, y ya. Ahora sí, pero pues lo dejamos siempre el último nosotros, Ahorita más adelante le voy a traer, tienen hasta el 15 también de septiembre para la fecha de terminación 1, o el 30 de septiembre, no sé. Ahorita le voy a traer bien el dato ese para que usted, si todavía no ha registrado la línea, ¡pues lo haga! Cholo, ya registraste la línea tú, Cholo.
1: Güey, no registro ni mi chamaco, menos la línea, güey.
0: Eso sí, Que lo digas de broma. 2:25. Oiga, saludos. Soy para toda la raza también acá en Las Torres. Ahí le mandamos el saludito, dice por acá también. Saludos, Lobito. Buenas tardes para Neftalí. Mándale una canción, algo que tenga los Cadetes de Linares. Saludos para Andrea Castro, también escuchando la genial por ahí por la 5 de mayo. Para Bernardino Ramírez. Una de caballos, me dice. De caballos. Ahí tengo una petición de caballos. Genial, buenas tardes. Bueno, nadie. 631-312-55-55. Espérate, buscale. Así como. Ahí, saludos ahí para. Acá estamos por Camino Viejo de Cananea, Lobito. ¿Ha llovido por allá, no? ¿Todavía? No sé ni qué sector está lloviendo, pero dicen que en algunos sectores están lloviendo. Hay que tomar precauciones. Vamos a continuar con más de la música. Viene Boy Movadilla. Cita con un invento. ¡Suena la genial!

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tarde. Ya son exactamente las 2 de la tarde. Ya con 43 minutos y avanzamos rápidamente con más de la música. Ay, saludos para Tere. Ahí me pidió ese tema musical. Estamos complaciendo en esta maravillosa tarde a toda la gente que está disfrutando los sagrados alimentos. Provechito, provechito para todos los que están disfrutando ahorita la botana, en casita, en el trabajo, donde quiera.

0: Que estén. Ahí le mandamos el saludito, ¿eh? Órale, pues ahí estamos. Agradecer sobre Dios Todopoderoso que nos permite un platillo en nuestra mesa. Importantísimo, genial, buenas tardes.
1: ¿Cómo estás, oiga?
0: ¿Qué pasó, oiga? ¿Cómo está?
1: Muy bien, ¿y usted?
0: Ah, bien, ya sabe, aquí acabo de comer, bendito Dios, fíjese.
1: Ah, sí, qué
0: sí,
1: bueno.
0: Sí, ya meritaba.
1: Está bien.
0: Ya estaban pegando las tripas con el espinazo, decía ya. ¿Cómo la ve? ¿Y usted qué tal? ¿Todo bien?
1: Yo estoy bien, gracias a Dios.
0: Qué bueno, me da mucho gusto. Dígame, ¿qué podemos servirle?
1: No, quiero una canción.
0: A ver, ¿qué canción quiere?
1: Menortié, con el Conjunto Primavera.
0: Menortié, ay Dios, Conjunto Primavera. Sí. Perfecto, aquí lo anotamos y con gusto se la ponemos ahorita, ¿sale?
1: Ándale, gracias.
0: Adiós, bye bye, ahí estamos. Bueno, ahí está una de las peticiones. Yo voy a hacer una lista. Bueno, no una lista, sino las canciones que alcance a recopilar en este momento. Tengo Menortié, Conjunto Primavera. Bueno, tengo antes una, que me habían solicitado con mucho gusto. Y después viene Menortié, Conjunto Primavera. Genial, buenas tardes.
2: Buenas tardes, Coito.
0: ¡Hola!
2: ¿Qué dice, no? ¿Va a llover o no va a llover?
0: No. Pues mire, ya no sé qué onda con el Dios Tlaloc, que ya los tiene bien olvidados acá. Pero no, según esto, ya no hay pronóstico de lluvia, fíjese. El nublado sí va a seguir, pero parece que el pronóstico de lluvia se aleja. Es lo que yo tengo hasta ahorita.
2: La naturaleza es como las mujeres, no tienen gobierno. No te...
0: Por eso dicen, no hay que entenderlas, hay que quererlas, dice, ¿no? Afírmame, amigo, así que ya sabe. Así que
2: hacen lo que les conviene.
0: Hacen lo que les da su gana. Está bien, mi amigo, ¿no? ¿Qué? ¿Los invasores de Nuevo León? ¿Cuál quiere?
2: Vete Paloma, fíjate.
0: ¿Cómo se llama?
2: Vete Paloma.
0: ¿Vete Palomo?
2: Paloma.
0: Paloma, Vete Paloma.
2: Invasores de Nuevo León.
0: Invasores de Nuevo León. Vientos huracanados. Ahí le buscamos, ¿sale? André, pues ahí estamos. Éralo, qué bárbaro. Bueno, ahí le mandamos el saludito para toda la raza también acá que nos está sintonizando en Magdalena. Muchísimas gracias para toda la gente de Imuris. Ahí le mandamos el saludito para toda la raza de la capital de la Quesaduki. Rico el queso allá. Saludos a mi compa, Treviño. Que me trajo un queso en una ocasión de allá. Y allá de Imuris es tan rico que queda bárbaro, ¿no? Mi compa. Ahí lo tengo todavía. Ah, sí. Hace años. Genial, buenas tardes.
3: Buenas tardes. Bueno, buenas tardes, joven.
0: Dígame cómo está.
3: Bien.
0: Qué bueno,
3: aquí esperando el agüita.
0: Esperando el agüita.
3: Si nos llega.
0: Parece, pero pues, bueno, vamos a esperarlo, ¿no?
3: Ándele.
0: Dígame, ¿en qué podemos servirle? A ver.
3: Quiero una canción, oiga.
0: ¿Qué canción quiere escuchar?
3: Quiero una de Libra.
0: ¿Libra?
3: Libra, Mi Cariñito.
0: Mi Cariñito, del grupo Libra.
3: Con Libra.
0: Muy romántica usted, oiga.
3: Sí, así es.
0: Eso es bueno.
3: De la Colosio.
0: Ahí le buscamos su canción ahorita, ¿sabes?
3: Ándele, pues. Gracias.
0: Adiós, cuídense mucho. Ahí estamos. Bueno, ahí está, pues. Avanzamos rápidamente con más. Oye, yo estaba checando ahorita, efectivamente, el pronóstico de lluvia todavía sigue. Aquí estoy checando la imagen. Tenemos una nube machina aquí encima de nosotros, pero el área en el cual se está estacionada aquí en Nogales, se dice pronóstica lluvia ligera, que es lo que se tiene ahorita pronosticado. La lluvia más fuerte sí llegaría allá por Río Rico, por allá, ¿no? Más o menos. Es un poquito más fuerte que aquí en Nogales, por el área de Rubí. Por allá, lo que es pues ya todavía hasta Patagonia alcanza un poquito más acá. Bayerville, dice. Así que pues por aquí todavía parece que se pronostica lluvia ligera. En algunos sectores un poquito más recio que en otros, pero que dice que a partir de las 3:30 ya se desaloja. Ya se va el pronóstico de lluvia. Pero bueno, hay que esperar. Vamos a continuar con más. Desde la que suena 105.1. Déjeme nada más ir un pequeño corte comercial. Regresamos más a través de la que suena 105. Corte, regreso.
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0: señoras y señores, ellos son los Chacales de Sonora con el tema Chucho el Serrucho. Ya son exactamente las 3 de la tarde con 10. Oye, saluditos ahí para la Lolis, que le encanta esa rola, ¿eh? Ahí le estará una bailadera ahí por la, en la farmacia, todo lo que da. Eso, Lolis, ahí le mandamos el saludito, pues. Dice por acá también, saludo, Dobito, escuchando la genial, la canción de los Tigres del Norte, los dos plebes. Arre, ahí con gusto le mandamos el saludito para toda la raza. Allá por las bellotas, saludos para ustedes, a la gente de la Colosio también, sector 2. Allá suena la que suena genial, 105.1. Órale, pues ahí estamos. Ya no debo canciones, ¿eh? Ya las complacimos en esta maravillosa tarde, pero usted puede seguir comunicándose y con gusto vamos a programársela. Siempre y cuando lo tenga en existencia, como dije, o como siempre digo, ¿eh? Porque luego nos... ahí... nos metemos en camisas de un sabara, dice por allá. Así que, oiga, fíjese, hace rato que estaba hablando en relación a eso. El día de hoy, miércoles, fíjese, cosa curiosa, el día de hoy, miércoles 19 de agosto, comenzó la suspensión temporal del servicio celular para líneas telefónicas con terminación de cero, ¿eh? Que no fueron vinculadas a la CURP dentro del plazo establecido por la Comisión Reguladora de Telecomunicaciones. Ahora, la suspensión inhabilitada, pues eso atrae que no reciban llamadas, ni mensajes, ni datos móviles. Sin embargo, los usuarios conservaron sus números y mantienen acceso únicamente a servicios de emergencia, a los medios habilitados para completar el registro. Ahora, el servicio podría reactivarse de manera gratuita una vez realizado el trámite correspondiente, por supuesto, allá en las instalaciones, qué sé yo. Telcel, no sé si se haría en línea o algo. Ahora, las suspensiones van a continuar de manera escalonada durante el año 2026. Ahora fue la terminación en cero y creo y tengo entendido que la terminación 2 y 3 será hasta el 15 de septiembre. Terminación de 4 será también el 15 de octubre. Terminación 5 al 31 de octubre. Terminación 6 al 15 de noviembre. Terminación 7 tendrán hasta el 30 de noviembre. Terminación 8 tendrán hasta el 15 de diciembre. Y terminación 9 hasta el 31 de diciembre. O sea que los que agarraron ahorita acá en la terminación con cero, ya tienen hasta el 15 para los de terminación 1. Pues para que se pongan las pilas y no le vayan a cortar la línea. Genial, buenas tardes.
1: Buenas tardes, quiero pedir un corrido.
0: A ver, no puedo poner corridos, viejo, pero si se trata de caballos, sí. A ver, ¿cuál es?
1: No, un corrido antiguo, muy bueno el corrido.
0: A ver, ¿cuál es? Depende.
1: El prófugo de Sonora, los invasores de Nuevo León.
0: De Sonora, invasores de Nuevo León. Bueno, déjame checarla, me dejan y con gusto la ponemos, ¿sale?
1: Gracias.
0: Arre, ahí estamos, ¿sí? Siempre lo hemos reiterado, corridos no podemos poner que no se trate de que sea de caballos. Corridos de personajes ficticios, no, Laurita Garza, Dorita, qué sé yo. Entre otros que sí nos permitieron tocar lo que los dejaron aquí. Pero ya algo de lo nuevo, así, apología al delito, ahí sí no podemos. Ahí sí se lo debemos. Y no podemos hacer nada. Muy fuerte la multa. Vamos a un pequeño corte comercial, regresamos con más.
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0: Pasiana, el poeta del pueblo, con el tema El peor de tus antojos. 3 de la tarde con 47 minutos, avanzamos. Oye, saludos ahí para toda la raza que nos está sintonizando ya por el rumbo de Camino Viejo a Cananea. Ahí le mandamos el saludito para toda la raza de mi compa Arturo, ahí sintonizando la que son. Muchas gracias, le mandamos el saludito. Y dice Lobo, manda saludos también para toda la raza que estamos trabajando. Ándese, para todos los pioneros, dice. Ya de ferrocarriles, vamos. Ahí le mandamos el saludo. Genial, buenas tardes. Buenas tardes, dígame. Bueno, a ver qué canción quiero ya.
1: Una de Laberinto.
0: Okidoki, ahí le buscamos algo de Laberinto, ¿sale?
1: Una bonita.
0: Ándale pues, ya dijo. Saludos, sí, doña Emma. Todos los días, ¿no, doña Emma? ¿Cuánto le llegará el recibo de teléfono? Ay, no sé. Mero billete, doña Emma. Oye, ese Laberinto me estaba solicitando. Dice por acá también, saludos, Lobito, escuchándote para toda la raza en la Reforma. También le mandamos el saludo cordial en esta maravillosa tarde. Y no llovió, no, pues no. Se dice que todavía hay. A ver, déjame actualizar ahorita. Según yo tengo entendido, ahorita ya se fue, pero se dice que a las 6 de la tarde posiblemente llegue otro pronóstico de lluvia, pero a las 6 de la tarde. Ahí le estaremos informando, lo que es Arivaca. Ahorita sí está lloviendo machine para aquellos lugares, En Tubac, allá sí les está pegando machine, por el Bajío. Todos esos alrededores, Genial, buenas tardes.
2: Buenas tardes, buenas tardes. Lobo.
0: ¡Mande!
2: Eso, no sé si se acuerda, pero ya le dije una vez que usted es el metal más caro por el aullido que pega.
0: El metal más caro.
2: Yo no se acuerdo porque ya no llevo la clase de química. Oiga, una cola por ahí.
0: Mi amigo, ante ese elogio, ¿cómo me puedo negar para ponerle una canción a usted, oiga?
2: La que se llama Nomás las mujeres quedan, a ver si la
0: no, programa. Nomás las mujeres quedan.
2: Sí, señor.
0: Quedan. Ay, perfecto, mi amigo. ¿Quién la canta esa rola? ¿No sabe?
2: Vale.
0: ¿Quién la canta? ¿No sabe quién la canta?
2: No sé si los cadetes o alguien por el estilo.
0: Cadetes, pero bueno, ahí con la que le encontremos ahorita, con gusto se la vamos a programar, ¿le parece bien?
2: Échale los kilos. En la siguiente le explico por qué es lo caro del aullido.
0: ¿Lo caro del aullido? No, pues explíqueme sí. De una ave porque ya me dejó en duda.
2: La palabra, las letras del aullido son AU.
0: AU.
2: Correcto.
0: Sí, claro.
2: Y ese es el símbolo químico del oro.
0: Ah, ok, es cierto. Tiene toda la razón. Es cierto, fíjate, lo acabo de decir. El símbolo del oro es AU, exactamente, mi amigo. Oye, ¿dónde sacó esa información? ¿De
2: dónde la saqué?
0: Sí.
2: Ah, pues estudiante. Soy ingeniero químico.
0: Pues con eso, ¿verdad? Fíjate, estaba checando que la palabra viene en latín, aurum.
2: Aurum.
0: Así, y ese nomás. Amigo, pues muchas gracias por ese dato. ¡Qué bárbaro! Ándale, pues. Gracias, ahí estamos. Mire, qué bárbaro, ¿eh? Yo ni sabía. Y eso me lo enseñaron en la escuela. El número atómico es 79, 79. Por eso se dice que es oro, efectivamente. AU, el símbolo del oro es AU. Como el lobo, dice mi compa. ¡Au! Ya te nomás. No, Lobo, si tú, yo, Lobo, si todos los días se aprende algo nuevo.
3: No entendiste ni pío tú, güey.
0: No, Cholo, deja eso. Es que apenas ahorita como que quise dejar. Pero sí, tienes razón ese. Genial, buenas tardes.
2: Buenas tardes.
0: ¡Ole!
2: Es una canción de Ramón Ayala, por favor.
0: Ramón Ayala y su Bravos del Norte, mi amigo. ¿Cuál quiere,
2: Pues un corrido ahí.
0: Un corrión de esos de acá. ¿Qué le parece Federal de Caminos que me vieron hace rato, mi amigo?
2: Perfecto.
0: ¡Qué rolón, no, viejo!
2: ¡Qué rolón,
0: mamón! Ahí se lo ponemos ahorita, viejo. ¡Sale!
2: Gracias.
0: ¡Qué rolón! Ya estamos, El Federal de Caminos. Es que esa me la habían solicitado y checamos ahorita si se puede tocar esa. De hecho, es un personaje ficticio que salió en una de las películas en aquel entonces con Mario Almada y Fernando Almada, ¿no? Esos que nunca se le acababan las balas. Llegaba don Mario Almada, ¿qué quiere mi viejo? Y tú empezaba la disparada, no hombre, media hora disparando con una de seis, un revólver de seis. Nunca se le terminaban las balas a don Mario Almada. Y luego si se le terminaban, llegaba su hermano Fernando Almada y con otro, aquí llegué, carnal, y moles. Pa, pa, pa, pa, media hora y nada. Le pasaban zumbando nomás la... Con el lo más le rasuraban el bigote, no mames, compa. Abuelancia, mi compa. No, pues está bien, qué bien. Vamos a continuar con más a través de la que suena 105.1. Vámonos con eso, bien. En el cargo de Frontera Bravo.
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0: Ya son exactamente las 4 de la tarde con 35 minutos, señores. 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Así que ahí estamos. Oiga, por cierto, seguimos saludando a las personas que el día de hoy lleven por nombre. Aquí me aparece Timoteo, Pedro y Luis. Muchas felicidades. Si usted conoce a alguien que lleve ese nombre, pues le mandamos una felicitación especial el día de hoy. Así que pues ahí está, enhorabuena. Se la pasen en lo mejor de lo mejor. Sobres. Fierro Fly, pues ahí estamos. Hey, dice, le invito una canción, Tiranos del Norte. Saludos de Palmauro. Genial, buenas tardes.
1: Buenas tardes.
0: ¡Olé!
1: Ole, quiero un corrido del Mayul con los nuevos Santa Rosa.
0: El Mayul, así se llama el corrido, así se llama el Mayul.
1: Sí, corrido el Mayul con los nuevos Santa Rosa.
0: El Mayul, los nuevos de Santa Rosa. Perfecto, hijo. Déjame buscarla, sale. Sántale, pues, ahí estamos. Saludos, ahí está, Mayul. Así nosotros le decíamos, pero otro por otra cosa, ¿va? Luego a mi compa, ya el Mayul. Y así se le quedó. Ay, sí. Abuela, ese. Oye, dice por acá también, saludos, Lobito, escuchando, ponme una rola que tenga. Oye, me habían solicitado, a ver. Ah, ¿dónde está? Ah, perfecto. Aquí la tengo. Vamos a complacer a mi compa en Nogales, Arizona. Le mandamos el saludito para toda la raza de Tucson, Arizona. Él es Joel Elizalde, Joel Elizalde Jr. El muchacho alegre suena la genial 105.1. 439.

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